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1: Tiempo de estar bien informados a esta hora, siendo las 7 con 10 y... Perdón, con 15 minutos. Iba a robarme ya un minuto. Oiga, noticias internacionales. La justicia de Estados Unidos presentó nuevos cargos contra el depuesto líder venezolano Nicolás Maduro y su esposa Cilia Flores por presunta conspiración para cometer torturas contra opositores políticos, militares y personas detenidas, entre ellas tres ciudadanos estadounidenses. Según la Fiscalía del Distrito Sur de Nueva York, los hechos denunciados incluyen descargas eléctricas, amenazas contra familiares y otros tratos crueles que presuntamente hacían parte de una estrategia para silenciar a la oposición y mantenerse en el poder. La nueva acusación también amplía los señalamientos contra Flores por presunto narcoterrorismo, un cargo que anteriormente recaía solamente sobre Maduro. Estos cargos se suman a las investigaciones de ambos que enfrentan por presunto tráfico de cocaína, delitos relacionados con armas. De ser declarados culpables, podrían afrontar graves condenas. Sin embargo, la acusación debería ser demostrada ante la justicia y ambos conservan la presunción de inocencia.
2: Óigame, los usuarios en Barranquilla han expresado su inconformidad por los cobros adicionales de las facturas de energía de aire derivados del programa de ahorro establecido por la Comisión de Regulación de Energía y Gas, la CREG. Uno de los casos más llamativos es el del señor Julio Caballero, quien recibió una sanción de 164.633, argumentando que su consumo aumentó por la necesidad de mantener cómodas pues las condiciones de su bebé prematura. La personería distrital anunció que acudirá a la Superintendencia de Servicios Públicos para solicitar una revisión, pues considera que a muchos hogares no se les respetó el periodo pedagógico y que las altas temperaturas del Caribe deben tenerse también en cuenta. Según las reglas del programa, los cobros adicionales se aplican cuando el consumo supera el 110% de la renta individual, o más bien, de la meta individual. Por ello, las autoridades piden revisar la facturación y proteger a los usuarios afectados.
1: 7:17 minutos, noticias esta hora en Tiempo de Luna.
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1: Estamos en Tiempo de Luna, Radio Tiempo, 7:32 ya, son las 7:32, Moni Arce y Dani Díaz, aquí estamos acompañando a nuestros oyentes, y también saludamos a nuestro piloto Radio Tiempo.
2: Piloto Radio Tiempo, que están ahí conectados siempre, todo el tiempo.
1: Están en movimiento con nosotros a esta hora, escuchando Tiempo de Luna, Radio Tiempo. Bueno, hoy es un día de Guinness.
2: Sí, de Guinness Records.
1: Ahorita le hablé del hombre nigeriano que, Benjamin, que
2: bailó 7 días seguidos.
1: Solamente 5 minutos de descanso, hidratación cada hora, eso fue una locura. Y bueno, ya el hombre es el hombre que más tiempo ha bailado a nivel de Guinness Record en el mundo. Pero le voy a contar ahora otro nuevo que se presentó también y que le pareció a todos muy curioso. De hecho, a mí me parece muy curioso porque me parece recontra incómodo, entre otras cosas. Pero cuando uno compra un vehículo, Moni, un carro, lo que uno casi siempre quiere es que sea un carro que sea rendidor, que sea un buen carro, ya que tenga mucho respaldo y que tenga comodidad.
2: Claramente.
1: Nadie se monta un carro incómodo, ni duro, ni nada.
2: Claro, claro.
1: Pues mire, un Fiat Panda es el protagonista de ese Guinness Record. El mecánico italiano Andrea Marazzi transformó un Fiat Panda año 93. Imagínate. En el automóvil conducible
2: 33
1: más,
2: años.
1: Sí, ¿ah? Sí, exactamente. En el automóvil conducible más estrecho del mundo. ¿Sabe cuánto mide de estrecho, o sea, de ancho? 50 centímetros.
2: ¿Qué?
1: Así como lo está escuchando. Apenas 50.20 centímetros de ancho.
2: ¿Se cortó qué?
1: Reconocimiento.
2: No, hombre.
1: Sí. Un reconocimiento certificado por Guinness World Records. Ese proyecto que fue desarrollado durante aproximadamente un año en Italia y se convirtió en el vehículo, en un monoplaza eléctrico que conserva gran parte de sus piezas originales. Recuerde que es del 93, como dice Moni, 33 años ya, pero la mayoría de las piezas del carro todavía son originales.
2: Imagínate.
1: Pesa unos 264 kilos más o menos. Mire que no es muy pesado.
2: No pesa nada.
1: Exacto. Y alcanza una velocidad máxima de 15 kilómetros por hora. O sea, es un triciclo.
2: En un triciclo.
1: Ya, con una autonomía aproximada de 25 kilómetros por carga. La modificación exigió pues cortar y reconstruir la carrocería para poder reducirla y casi un tercio de lo que es su anchura original. Aunque funciona y puede desplazarse por sus propios medios, no está homologado para poder circular por vías públicas. Bueno, es que con esa velocidad
2: no es legal tampoco.
1: Sí, no, y con esa velocidad no, o sea, son, mejor dicho, una bicicleta, creo que una bicicleta va más mucho más rápido. Y se utiliza pues principalmente como una exhibición para eventos automovilísticos, pero oficialmente ya Guinness Records pues lo ha certificado como el vehículo conducible o el carro conducible más estrecho del mundo. No.
2: Ay, no, de verdad que queda para la historia.
1: No, y ciertamente nada más para exhibir, porque quién va a estar montando un carro de 50.
2: Incómodo.
1: Mejor anda en una moto.
2: Súper incómodo.
1: Ahí le dejo ese datico quinesco.
2: Okay. 7:36 noticias hasta ahora en Tiempo de Luna.
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5: Bueno, con esa invitación nos vamos despidiendo, Dani, de Tiempo de Luna, Radio Tiempo. Yes. 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
6: Muy atentos los oyentes de Radio Tiempo, porque obvio, nosotros seremos los encargados.
5: Obvio.
6: Sí, los encargados de ponerlos a ustedes ahí cerquita de nuestra estrella Chayanne. 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
5: Acabamos de postearles un videito en el Instagram, arroba Radio Tiempo 961. Vayan ahí a comentarlo, a ver, ¿por qué creen ustedes que Chayanne es el papá de Latinoamérica? Cuéntenos. 7:51, ya viene Navegantes de la Noche. Siguen ustedes cantando a todo pulmón con Radio Tiempo.
6: Mañana nos encontramos, Dios mío, más Tiempo de Luna.
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0: Hay momentos en la vida en los que las cosas que nos pasan creemos que solamente nos pasan a nosotros, que solamente nos suceden a nosotros, que parece que todo se confabula en nuestra contra para que tropecemos, para que sintamos que nada sale bien, para que de pronto aquello que planeamos, aquello que en algún momento de nuestra vida pues queríamos para nosotros, no se dé. Cuando nos enfermamos, cuando algo lamentable o trágico nos sucede, pareciera que hasta el mismo Dios se pusiera en nuestra contra. Y lo pensamos y lo decimos no teniendo en cuenta que solamente era, como mencionaba al inicio, un momento. Y los momentos son pequeños fragmentos de tiempo. Y la vida está compuesta por esos pequeños fragmentos de tiempo que no durarán toda la vida. Y una mala racha, un mal momento en tu vida no define el final de tu historia. Aquí estamos al aire en esta edición de Navegantes de la Noche, mientras quizá muchos están pensando en esos malos momentos que han vivido, o por qué no, de pronto en esos malos momentos que están viviendo. Algunos con felicidad en su corazón, con felicidad en su mente, con felicidad en su vida, porque están viviendo los mejores momentos de ella. Y bienaventurados, enhorabuena para cada uno de esos amigos, para cada una de esas amigas que están viviendo un momento extraordinario. Y qué alegría sería que nos compartieran también esos momentos extraordinarios, para que así de esta manera pues contagiemos a esos amigos, a esos oyentes, a esos navegantes de la noche que quizá no están pasando por el mejor momento de su vida, y de esta manera pues se motiven y se den cuenta de lo que les digo, que los malos momentos son por un tiempo, igual que los buenos momentos son por un tiempo. Hay que disfrutarlos, hay que vivirlos al máximo, pero también son por un tiempo. De hecho, la vida no tendría sentido si todo lo que nos sucediera fuese maravilloso, si no tuviéramos de pronto por lo menos un problema, porque de cada uno de los problemas siempre se aprende. Hay problemas de problemas, claro está, pero siempre se aprende de ellos. Cuéntame lo que vives, lo que pasas, lo que sucede en el amor, en la familia, en el trabajo, en tu vida personal. 301-3096-1, ese es mi WhatsApp Radio Tiempo. Ronnie de la Oz cada noche contigo en los Navegantes de la Noche Radio Tiempo.
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Él es Alejandro Sanz con esto que se llama Quiero morir en tu piel, quiero morir en tu veneno, quiero morir a tu lado, quiero morir contigo.

¿Cuántas personas que están completamente enamoradas y que lastimosamente no pueden estar con esa persona le dicen: quiero estar a tu lado, que me des la oportunidad de acompañarte, acompañarte también a ti y disfrutar la vida por siempre los dos? Y aquellos que tienen a esa persona que aman a su lado y que ven toda la vida pasar, pero junto a ellos, junto a ellas,

0: Alejandro Sanz nos acompaña en esta noche de Navegantes de la Noche Radio Tiempo.
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0: llega ese momento en el que soñamos a una persona, la tenemos en nuestros sueños, idealizamos a esa persona y llega el día en el que se hace realidad. Alex Intec nos regala esto que se llama Te Soñé y que escuchamos en esta noche de emociones y sentimientos con los Navegantes de la Noche, Radio Tiempo.
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0: Estamos al aire, estamos en vivo con los Navegantes de la Noche de Radio Tiempo. Le damos la bienvenida a nuestra amiga María. Hola María, buenas noches, ¿cómo estás?
3: Muy bien, Ronnie, gracias, ¿y tú?
0: Me alegra muchísimo, Mari, todo muy bien, gracias a Dios. Aquí acompañando a cada uno de ustedes, nuestros Navegantes de la Noche, en esta noche repleta de emociones, de sentimientos, de historias que muchos Navegantes de la Noche comparten, así como tú, que seguramente nos compartirá su historia en esta noche de Navegantes de la Noche. Mari, ¿me escuchas?
3: Sí, te escucho.
0: Bueno, Mari, cuéntanos qué te trae hoy a los Navegantes de la Noche.
3: Bueno, pues aquí escuchándote que dijiste que pues hay errores, ¿cierto? Y de ellos aprenden. Y pues me tocó mucho eso porque en la vida hay muchos problemas. Problemas que se pueden solucionar.
0: Sí.
3: Ya sea económicos, ya sea familiares, ya sea con tu pareja. Pero también hay problemas en los que es difícil olvidar. Como en mi caso. Que pues soy una mujer casada y pues que me enamoré de otro hombre. Okay. Creo que nos ha pasado a muchos.
0: Sí, posiblemente. Pero ¿te enamoraste estando ya casada o antes de casarte te habías enamorado de esa persona?
3: Estando casada.
0: ¿Y lo habías conocido antes o durante tu matrimonio?
3: Durante mi matrimonio.
0: ¿Y en algún momento has tenido algo con esa persona o simplemente es un gusto todavía?
3: Sí, tuve algo con esa persona, pero por cosas de la vida nos tocó separarnos.
0: Cuando dices cosas de la vida, ¿a qué te refieres, Mari?
3: Bueno, me refiero a que a mí me tocó pues irme a otra ciudad.
0: Ok.
3: Y pues desde ahí ya nos tocó separarnos definitivamente.
0: Me imagino que extrañas a esa persona.
3: Sí, claro.
0: ¿Cuánto tiempo duraron juntos? ¿Cuánto tiempo salieron?
3: Pues casi un año.
0: ¿Casi un año?
3: Los conozco de toda la vida, o sea, hace 3 años.
0: Okay, o sea, lo conoces de toda la vida, pero empezaste a enamorarte de él.
3: Sí.
0: Hace 3 años.
3: Sí.
0: Wow. ¿Y con tu pareja actualmente cómo te sientes? ¿O en ese momento cómo te sentías también? ¿Estabas enamorada de tu pareja o ibas sí. perdiendo un poco el amor? ¿O cómo fue esa sensación o ese sentimiento?
3: Con mi pareja pues es muy difícil. Porque en ese entonces mi pareja también tenía otra pareja.
0: Ok, ¿tu pareja era casado?
3: Sí.
0: ¿Y él creía que tú no estabas en una relación?
3: No.
0: ¿No sabía nada al respecto entonces?
3: No, para nada.
0: ¿De igual manera creería que no tendrías o en ese momento por qué sentirte mal? Pues porque él también estaba en una relación.
3: Sí, es lo que pienso, pero a veces pues ellos no van a entender eso.
0: Claro, creo que para el hombre siempre es difícil, a menos de que se hable claro desde el inicio y que se pongan como puntos sobre las íes, ¿no? Y de saber que pues si van a compartir un momento o van a estar en una relación fuera de matrimonio, fuera de compromisos y demás, pues no habría ningún problema con que tú estuvieras con otra persona también.
3: Sí, así es, pero
0: con la
3: no
0: madurez.
3: Es lo correcto, pero igual nosotros no pedimos que esas personas lleguen a nuestras vidas. Lo aceptamos, sí, pero no lo pedimos. también pienso de que eso de dejárselo al destino, pues no va conmigo, porque si tú en realidad lo quieres, luchas por ello. Pero a veces somos tan orgullosos y tan cobardes que nos alejamos de la persona que en realidad queremos.
0: Y esa persona, te quiero decir algo, pero antes de decirte ese algo, quiero que me respondas esto. Esa persona con la que tú estabas, que hoy extrañas y que todavía sigues enamorada de él, ¿estaba comprometida o tenía una relación o no?
3: Sí.
0: ¿Sí? ¿Y él qué sentía por ti o qué siente por ti, si todavía hablan?
3: Pues es lo que más me duele, que hablamos, pero no queremos nada.
0: ¿No quieren nada?
3: No tenemos nada.
0: Ok, pero hablan de manera como hablaban antes, romántica, bonita, diciéndose cosas.
3: No. Ya todo es muy diferente, ya no hablamos casi, o sea, ya no es como antes.
0: ¿Pero él te ha dicho que todavía sigue enamorado de ti o no, ya no?
3: Pues él es un hombre de que no dice las cosas, sino que las demuestra.
0: Ok, ¿te ha demostrado?
3: Sí, claro, en ese entonces.
0: ¿Pero ahora en este presente no?
3: No.
0: Ok, bueno, ahora, ya habiéndolo dicho, la pregunta que te quería hacer, ahorita mencionabas que el ser humano a veces es cobarde, y decías que tú no vas con el tal llamado o tan llamado destino, que en muchas ocasiones pues nos juega una buena o una mala pasada. Si de pronto, y esto lo digo no por juzgarte, sino para que te confrontes a ti misma y hacerte preguntarte, no me respondas enseguida, si quieres sí lo haces, pero quédate con esa respuesta tú, si lo deseas, o también la puedes responder. ¿Por qué no decidiste luchar por el amor que sentías por esa persona si estabas, según lo que me dices, más enamorada de él, con quien hoy no estás, que de tu pareja?
3: Entiendo tu pregunta. Es que es un tema complejo porque ya cuando tenía bastante tiempo de estar con él, mi esposa se enteró, lo buscó, lo amenazó y pues se armó un problemón, que entonces decidimos tomar distancia y como dejar todo en los recuerdos, alejarnos. No sé si me entiendas.
0: Por supuesto. Quería saber eso, para tener de pronto un poco las cosas más claras. Porque si me dijiste que no ibas o que ibas en contra del llamado destino y que hacías las cosas como tú querías y por lo que sentías, entonces me generó esa duda. Y seguramente a muchos de nuestros navegantes de la noche que nos están escuchando también, del por qué entonces no luchar por esa persona que amabas más que por tu actual pareja.
3: Claro, ahora pues a mí me encantaría luchar, pero él no sé. Entonces una sola persona no puede remar solo.
0: No, porque quedas ahí mismo flotando en el mismo pedazo.
3: Exacto.
0: Quedas dando vuelta ahí.
3: Entonces para luchar tendríamos que ser los dos.
0: Así es, completamente de acuerdo contigo. Y no solamente en esa situación en la que te encuentras, sino también en las parejas, generalizando un poco, en las parejas que están solamente los dos, no hay un tercero o no hay una tercera, y de pronto pasan por situaciones complejas, mientras que uno solamente está remando, pues sigue ahí la barca, el barco, en el mismo lugar, y no llegan a un puerto seguro, a un puerto firme, a un puerto fijo.
3: Es correcto.
0: Mi querida Mari, gracias por compartirnos un poco de tu historia, por compartirnos también un poco de tus sentimientos y por ser navegante de la noche hermosa.
3: Gracias a ti por escucharnos y por permitir que me escucharas esta noche.
0: Un abrazo, linda. Mil bendiciones.
3: Gracias.
0: Los navegantes de la noche abren su corazón. Nos cuentan lo que viven, lo que sienten. quien extrañan. 301-3096-1, ese es nuestro WhatsApp Radio Tiempo. Allí nos comparten sus historias, sus vivencias, sus experiencias, sus consejos, sus anécdotas. Aquello que quieren expresarle a alguien. Aquello que quieren decirle a alguien. Ronnie de la Hoz, noche tras noche a tu lado, en Los Navegantes de la Noche Radio Tiempo.
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0: esta noche hablamos, soltamos, nos desahogamos, expresamos, decimos lo que sentimos, cómo nos sentimos en compañía de los navegantes de la noche. Hace unos instantes, una de nuestras navegantes de la noche nos enviaba un mensaje hablándonos sobre las cosas que hemos dialogado en esta noche, conversado en esta noche por medio de los navegantes de la noche, y le hizo recordar mucho a una persona que, pues, en esos momentos ya no está a su lado, pero no por esto no deja de ser parte de su vida. Y por eso quiere enviarle un mensaje a través de los navegantes de la noche de Radio Tiempo 96.1. Vamos a comunicarnos con esta persona, esperemos que pueda respondernos, que pueda atender nuestro llamado por medio de los navegantes de la noche y sorprenderlo al escuchar la nota de voz que nuestra navegante de la noche, pues, nos ha enviado. Tú también lo puedes hacer a través de nuestra WhatsApp 301-3096-1. Esperemos que nos responda, que nos conteste.
1: Su llamada está siendo transferida.
0: Lastimosamente no nos ha contestado. Vamos a intentar una vez más comunicarnos con él para que pueda escuchar este mensaje que le han compartido a través del WhatsApp de los navegantes de la noche, 301-3096-1. Esperemos que en esta ocasión sí pueda respondernos, sí pueda atender el llamado de los navegantes de la noche y sorprenderlo. Espero que sí sea, que sí se sorprenda, porque hay momentos en los que sencillamente no queremos escuchar ni siquiera la voz de alguien. Esperemos que pueda respondernos para que escuche este mensaje.
1: Su llamada está siendo
0: de nuestra navegante de la noche. Vamos a intentar una última vez, vamos a intentar una vez más, como dice Eduardo Capetillo en su canción. Esperemos que la tercera sea la vencida en esta ocasión y que pueda escuchar esto que le dicen por medio de los navegantes de la noche de Radio Tiempo todo el tiempo. Esperemos que sí, esperemos que sí, esperemos que sí nos dé, que sí nos responda. Vamos, contesta, amigo. Contesta, por favor. Recuerda que tú también puedes comunicarte con nosotros y expresar tus sentimientos.
1: Su llamada está siendo
0: por medio de los navegantes de la noche. Lastimosamente no respondió. Sí quisimos comunicarnos tres veces, pero lastimosamente no respondió al llamado de los navegantes de la noche. Más canciones. Llega Camila con esto que se llama Solo para ti. Si te gusta, si la sientes, dedícala con los navegantes de la noche, Radio Tiempo.

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0: la verdad, aunque vayas donde vayas, no podrás escapar de mí. Primero estás aquí en mis pensamientos y de ahí no podrás escapar. Estás en mi corazón y de ahí menos podrás escapar. Y donde quiera que vayas, ahí mismo iré. Porque nuestro amor merece estar juntos por siempre. Nuestro amor permanece estar juntos durante toda la vida.
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0: Él es Carlos Vives. Aunque muchas personas no lo sepan, él es Carlos Vives, que nos entrega esto que seguramente te encanta y que has escuchado quizá en otras versiones, en otros géneros musicales. Pero originalmente esa canción es de Carlos Vives y que fácilmente puedes dedicarle a esa persona que en algún momento ha pensado en irse de tu lado, pero es más grande el amor que sientes. Es más poderoso ese amor que haces todo lo posible y hasta lo imposible porque esa persona se quede a tu lado. Y le dices, le recontradices que tu amor es muy grande, que tu amor es poderoso y que ese amor que sientes y que seguramente esa otra persona también siente podrá con todo y que no deberían separarse. No podrían alejarse. Esto se llama No podrás escapar de mí en Los Navegantes de la Noche, Radio Tiempo.
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Al escuchar esta canción de Beatriz Luengo junto a Jesús Navarro, vocalista de Reik, llamada La Ley de Newton, pienso un poco en la física cuántica y en lo que tiene ligado al amor. Y ahí me nace esta frase: nuestras almas están tan entrelazadas como dos partículas cuánticas.

0: que no importa la distancia que nos separe. Lo que le pasa a una
1: no equivocar la ocasión,
0: altera por completo el estado de la otra.
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0: En la física
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0: también hay amor
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0: o también encontramos el amor.
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0: Y de hecho dentro de esta canción se utiliza esa metáfora física como como para describir la atracción inevitable que hay entre dos personas. El magnetismo y esa falta de control que se siente al estar frente a la persona que amas. Beatriz Luengo y Jesús Navarro aparecen en esta noche de Navegantes de la Noche con esto llamado Ley de Newton. 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

0: Él es Enrique Iglesias y esto que se llama No llores por mí en Los Navegantes de la Noche, Radio Tiempo.
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0: Estamos al aire, estamos completamente en vivo con Los Navegantes de la Noche de Radio Tiempo, acompañando a nuestros amigos a través de los 96.1 en nuestra ciudad, en Barranquilla, también a través de www.radiotiempo.co, transmitiendo también a través de nuestra aplicación emisora Radio Tiempo, completamente gratis. La pueden descargar en su smartphone y escucharnos donde quiera que vayan. Tenemos a Navegantes de la Noche al aire con nosotros. Le damos la bienvenida a nuestra amiga Mónica. Mónica, buenas noches, ¿cómo estás?
2: Buenas noches, bien, gracias a Dios.
0: Me alegra mucho, Mónica. ¿Dónde te encuentras?
2: Aquí en Barranquilla.
0: ¿Estás en casita, trabajando, descansando? ¿Qué haces?
2: En casa, descansando.
0: Bueno, mi querida Mónica, ¿qué te trae hoy a los Navegantes de la Noche de Radio Tiempo?
2: Pues, a ver, de mi pareja. Como en estos días hemos estado discutiendo.
0: Sí, porfa, Mónica, ayúdame bajándole el volumen a tu radio para que tengamos una mejor conversación, por favor, y que no tengamos esa retroalimentación que hace que nos escuche de la mejor manera, por favor.
2: Ya.
0: Listo, bájale un poquito a tu radio. Listo, ahí está, perfecto. Ahora sí, Mónica, que en estos días no han estado de la mejor manera, ¿me decías?
2: Sí, claro. Con mi pareja.
0: ¿Y no han estado de la mejor manera que discutiendo, algún problema, alguna situación?
2: Discutiendo.
0: Bueno, me imagino que quieres que nos comuniquemos con tu pareja.
2: Sí, claro.
0: ¿Cómo se llama él?
2: Alberto
0: Mario. Alberto Mario Díaz.
2: Sí.
0: Bueno, vamos a intentar comunicarnos entonces con Alberto Mario Díaz a través de los Navegantes de la Noche y esperemos que pueda respondernos. Alberto, ¿qué está haciendo en estos momentos?
2: Está trabajando.
0: Ok, está trabajando. Entonces vamos a sorprenderlo en su trabajo con los Navegantes de la Noche de Radio Tiempo. Esperemos que pueda respondernos. Vamos a comunicarnos con él. Esperemos que pueda responder el llamado de los Navegantes de la Noche. Hola, Alberto, buenas noches, ¿cómo te va?
3: Sí, buenas noches.
0: Alberto, hablas con Ronnie de la voz de los Navegantes de la Noche de Radio Tiempo, ¿cómo te ha ido?
3: ¿Cómo estás, Ronnie? ¿Cómo va? Bien, aquí, laborando.
0: Me alegra mucho, hermano, eso me dijeron, que estás laborando en ese instante. ¿Qué tal el trabajo? ¿Pesado, tranquilo, normal, llevado?
3: Ah, ya está comenzando ya, vamos comenzando ya.
0: Bueno, mi hermano, éxitos en esta jornada laboral. Adivina con quién estoy, Alberto. ¿Cómo dices? Sí, señor. Con tu querida esposa. Aquí estábamos hablando de la vida, de las cosas que de pronto pues no han estado bien en los últimos días con ustedes, pero que seguramente con el favor de Dios se arreglarán y estarán como siempre.
3: Sí, estamos en eso.
0: Bueno, Mónica, ¿qué quieres decirle a Alberto? Aquí está con nosotros.
2: Bueno, que yo quiero saber que si eres conmigo en sí, porque como últimamente hemos tenido muchos problemas los dos. Entonces yo con él no quiero tener más problemas, estar en paz, que él mejore bastante.
3: ¿Y sabes qué va? Porque no problemas de esa vaina ya. Es que va, que entendemos, ¿verdad? Por la situación que hemos pasado tú y yo, pero yo no veo que va. Yo no le veo nada al otro mundo que hemos peleado. Es que tú eres la pelota, pero bueno, ¿qué puedo hacer yo? Así es que querés, que soy mamá.
0: Sí, te escucha.
3: No, novio, se tiene que pasar por problema y ahí le hace la vaina, que ya sabe que es haga, que conmigo va para la que sea ya. Así que ya no sé, que es que aguantarla, pero bueno, ya no puede más. Eso es algo que ya salve de ella, que hay que asustarlo ya. Ya reconozco, vaya, lo mío, pero bueno, ya, ya sabe que conmigo, ya conmigo va para la que sea, ya.
0: Si se puede saber qué tipo de errores o has cometido, o qué problemas han tenido últimamente, y así de esa manera,
3: pues ayudarlos un poco. Con ella, ella cree que todo el mundo, que yo me deja, que pero por ahí las mujeres me están coqueteando.
0: Ok.
3: Entonces yo estoy como que tranquilo, yo estoy como que si entonces ella empieza a formármela. Y ella sabe la situación que yo estaba, en una situación que estaba pesado, hacía yo las cosas que han venido arreglando. O sea, yo la acepto como es, yo lo acepto con su ser y toda la vida, pero ya que puedo hacer, no puedo hacer más nada, y esa ella sabe por qué, que ella conmigo va a contar siempre. Entonces, o sea, no va a faltar
0: mucho. ¿Y tú qué dices, Mónica?
2: Bueno, no es que sea celos, sino yo quiero de que él tenga un respeto hacia mí. Así como yo lo respeto, mi
0: hija. ¿Tú has sentido que ha llegado al punto del irrespeto de pronto en la relación con lo que me dices?
3: Pues no. Lo que pasa es que yo puedo hablar con todo el mundo, yo hablo para salir nomás ya. No lo tengo más, yo no llego a otro nivel, no llego. Ya, okay. Y a veces yo no salgo, no salgo a la calle por respetar a ella. Entonces ya yo con el lado mío, ya otro nivel. Ya otro nivel conmigo no pasa, yo no paso a otro nivel. Entonces, yo en ese sentido yo te quiero.
0: Hola, te escuchamos.
3: Sí, ya, yo sé, ya conmigo, ya hay otro nivel, yo no paso ya. Me puedo hablar con todo el mundo, pero otro nivel yo no paso ya. Ella lo sabe muy bien ya.
0: Bueno, según esto que me dicen, o me dice Mónica, y que tú también me dices, Alberto, es que de pronto has tenido alguna conversación con otras personas. Me imagino que tiene que ser de pronto con algunas chicas que, o alguna chica que queda solamente en conversación. Nada subido de tono, ni...
3: No, nada subido,
0: que
3: hay conversaciones, amigos, amistad, y ya, está ahí,
0: mamá. Pues si es así, yo creo, Mónica y Alberto, que en la relación o en las relaciones amorosas, en las relaciones sentimentales que tengamos, debe haber cierta libertad de conversar, ¿no? Después de que no pase el respeto o el irrespeto que mencionabas.
3: Ella sabe que si yo no puedo salir, ella sabe que yo no salgo. Yo, mami, no puedo salir, aunque ya yo estoy cansado de esto, porque yo estoy cansado. Y ya sabemos bien que son 20 y pico de horas que yo trabajo aquí, casi dos por dos de noche, quedó de día, y yo a veces quedo, como dice ella, yo quedo muerto. Uno cansado, así no puedo morir, así yo digo, mami, yo no salgo. Entonces, de pronto ella se marea por eso,
0: bueno, Mónica, en ese caso, si es así, como dice Alberto, yo creo que debes darle también su espacio donde él pueda conversar con personas, vuelvo y digo. De ahí a que pase al irrespeto o que pase de pronto una infidelidad, eso es otra cosa. Y a ti, querido Alberto, te doy como consejo, sé que hay momentos en los que se tienen jornadas laborales continuas, extensas, que dejan mucho cansancio, pero también hay que sacarle un poco de espacio, un poco de tiempo a esa persona que nos acompaña en la vida.
3: Ella sabe, y bueno, con la situación mía que pasa, gracias a Dios he salido, gracias a Dios, ella sabe cuál es la situación que he pasado, gracias a Dios, se me arregló un problema, y ahí vamos, ya sabes que me dio que un poquito espacio que yo tengo, un poquito de fin de semana, ya, estábamos ahí, salimos ya,
0: Bueno, amigos, deseo de todo corazón que pues su situación se mejore, que puedan tener esa relación que antes tenían y que perdure en el tiempo, y que pues todos los problemas que se acerquen a ustedes, así como lleguen, que así mismo se vayan, y que si tienen que solucionar en algún momento, lo solucionen hablando desde el entendimiento y desde el amor que ambos sienten el uno por el otro.
3: Muchas gracias. Y especialmente aquí con el grupo acá de temporada, que tengan buenas noches, para que ellos descansen trabajando para darles buen servicio.
0: Muchas gracias, hermano, y un abrazo grande, Alberto y Mónica. Mil bendiciones.
3: Gracias.
0: Son los navegantes de la noche que abren su corazón, nos cuentan lo que viven, lo que pasan, lo que atraviesan, y juntos también solucionan esos pequeños inconvenientes de la vida, esos pequeños impases. 301-3096-1, ese es nuestro WhatsApp Radio Tiempo. Al aire, Ronnie de la Hoz, con los navegantes de la noche.
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0: Desde que te tengo, empezó a sonar mi vida de manera diferente. Desde que te tengo a mi lado, las cosas han sido mucho mejores. Los negocios se dan, las buenas noticias llegan. Hay un motor que me impulsa a trabajar mucho más, a esforzarme más, a trabajar mucho más por mis sueños, por mis objetivos, en los que seguramente tú también triunfarás. Carin León con Desde que te tengo, una canción perfecta para dedicarle a esa persona que recién tienes a tu lado o que has tenido a tu lado desde hace mucho tiempo y que desde que llegó a compartir la vida contigo todo se hizo mejor. 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

0: Radio Tiempo. Seguimos al aire en Los Navegantes de la Noche de Radio Tiempo, todo el tiempo. Y tenemos oyente en línea. Hola, muy buenas noches, Meris, ¿cómo estás? Bienvenida a Los Navegantes de la Noche.
1: Hola, sí, buenas noches, Ramírez, ¿cómo va?
0: Muy bien, linda, ¿y tú cómo estás?
1: Bueno, bien, dentro de todo, bien.
0: Eso me alegra, pero dentro de esa... No te estoy viendo realmente, pero a veces no hace falta ver a alguien para el momento en el que se escucha a esa persona, se le siente que algo no anda bien. Me dices que bien, pero en tu bien, entre comillas, siento que hay quizá un dolor, algo que no te hace sentir de la manera en como dices que te encuentras.
1: Pues sí, a veces toca sonreír a pesar de las circunstancias, a pesar de los dolores, a pesar de todo. Pues tengo 2 años que me separé de mi esposo. Tuvimos 3 hijos, teníamos casi 25 años juntos. Pues como otra pareja, pues teníamos nuestros problemas, nuestras cosas. Pero en sí, la separación más que todo fue por una tercera persona.
0: ¿De tu parte o de parte de él?
1: No, de parte de él. No era la primera vez, pero digamos que llegó un punto en que yo dije, no es la primera vez, pero ya como que me cansé.
0: Okay.
1: Una muchacha joven, de la edad de nuestra hija mayor. Y decidí no continuar. Sin embargo, él tampoco como que hizo la manera como para, digamos que, para continuar. Y pienso que ya no había hay más respeto por parte de él. Y a los 8 días se fue a vivir con él. A raíz de eso a mí me ha quedado miles de preguntas, porque yo solamente hablé, no me dio cara. No he hablado con él más nunca. Solamente
0: desde que se separaron, ¿no hablaste más con él?
1: No.
0: ¿Ni para temas de sus hijos?
1: No, nada. Solamente ese mismo día hablamos por WhatsApp. Solamente tuvimos una conversación de preguntas y respuestas sin sentido. Y solamente obtuve como... Me dijo que todo se le había salido de control. Pero como que, como te dijera, eran respuestas como tan vacías que yo dije que no, que ya no había nada que hacer. Y a los 10 me entero que estaba viviendo ya con ella. Igual, a esta altura todavía sigue con ella. Y
0: Te hago un paréntesis, Meris. ¿Qué edades tienen tus hijos?
1: Bueno, mi mayor tiene 24.
0: Sí.
1: Y mi hijo tiene 21. Okay. Y mi hija menor tiene 15.
0: O sea, ni siquiera... Bueno, entiendo que de pronto por tus 2 hijos mayores, de pronto no responda económicamente o no colabore con ellos, económicamente hablando. Pero con tu hija menor de 15 años...
1: Tampoco lo hace. Pues según él, porque nosotros teníamos 2 negocios. Yo me quedé con uno y él se quedó con el otro. Entonces él dice que al dejarme un negocio, yo tengo la capacidad de mantener a la niña.
0: Es que muy aparte de que te quedaras con uno de los 2 negocios, pues realmente por ley te corresponde el 50% de lo que ustedes dos consiguieron en la relación. Es por ley, no lo estoy inventando.
1: Sí, Y
0: por ende te tocaba, si tienen dos negocios, te tocaba uno de los dos negocios.
1: Sí, claro.
0: Y eso de pronto no le quita a él que deba responder por sus hijos.
1: Sí, mi hijo también igual estaba estudiando en la universidad y tampoco quiso seguir trabajando. Pues igual mi hijo se puso a trabajar. Entonces digamos que en esos temas también empezamos a tener problemas. No entiendo por qué, porque la verdad, él fue muy buen papá, un hombre muy responsable, un hombre muy trabajador. Por algo, pues duré tanto tiempo de años con él. Sí, echamos mucha lancha, la verdad. No sé, hasta en eso ha cambiado, porque él se ha alejado de sus hijos. Y digamos que de pronto eso también no me ha dejado sanar ni todo al ver el comportamiento que ha tenido con sus hijos. Pues ahí dicen que yo, o sea, como hoy, que me pregunto por qué, o sea, siempre está el por qué, y no encuentro la respuesta. Y es como, y he cogido como, yo no sé qué clase de sentimiento tengo hacia él, que tengo claro que no creo que sea amor.
0: ¿Fastidio, pero, tal vez?
1: Decidí no tener ninguna clase de contacto con él, que yo con él no me hablo, no me nace hablarle, yo con él no quiero absolutamente nada. Al punto de que yo no quise pelear ni nada de que me diera. Y él dice que así no. Yo contendré no tener ninguna clase de contacto con él. Prefiero yo seguir adelante, sacando a mi hija adelante. Así él no me quiere dar nada. O sea, si él dice que es así, que yo puedo mantener a mi hijo, pues yo lo hago. No ha sido fácil, me ha tocado duro, porque yo, él sabe que yo me estoy recuperando de una enfermedad que tengo, que él pasó ese proceso conmigo y que no ha sido fácil. Sin embargo, Dios me ha dado fuerza como siempre lo ha hecho, pero tengo mis días en que caigo en depresión, en el día que digo no fue suficiente todo lo que pasamos, todo lo pronto lo que permití, pero también el día en que me echo culpa de lo que pasó, porque digo pasó porque yo permití muchas cosas, como es perdonar varias veces infidelidades y cosas. Pienso que en cierta parte yo tengo la culpa, porque por ser tan permisiva en muchas cosas, por de pronto estar enamorada, porque dar un hogar a mis hijos. Te repito, son demasiadas preguntas a las cuales no encuentro respuesta muchas veces. Y mi corazón a veces se siente como tan oprimido, que a veces siento que me da como un dolor en el pecho, que siento que como que no aguanta más. Y es difícil, bastante difícil. Y como que te das cuenta que la otra persona está como tranquila, como si no hubiese hecho nada, como que si yo subía con otra persona como si nada, y tú estás todavía luchando contra ese sentimiento de lo que pasó. Y te llenas como más de rabia, como de no sé cuál sería la palabra, la verdad.
0: Realmente es una situación compleja, un momento complejo que estás viviendo y que has vivido en los últimos años.

0: cuando se siente amor por alguien, uno debe cambiar principalmente por uno, desde su amor propio, pero también por el amor que siente por los demás y desde lo que afecta en lo que hace a los demás, que a las demás personas que ama. Pero tú encontraste lo mismo de parte de él mientras que tú esperabas ese cambio de parte de él.
1: Así es. Y yo me quedé esperando ese cambio, la verdad. Y aquí no era cuestión de perdonar o no, ya fue cuestión que yo llegué a mi límite y me cansé.
0: Yo creo que cualquier persona, pues, se cansa de vivir algo como eso que tú viviste o que estás viviendo en esos momentos, porque pues nadie primero quiere que le sean infiel, nadie quiere pasar por situaciones complejas, nadie quiere que la persona que ha amado, que amó durante mucho tiempo y con quien tiene 3 hijos, pues termine también defraudando no solamente tu confianza, sino la confianza de tus hijos, dañándoles un poco el corazón por aquello que tal vez no supo manejar. Además de la infidelidad, sino también de la parte económica, del ser padre, que es algo muy importante y que seguramente pues afecta de una u otra manera a tus hijos. Hola. Entonces es algo que influye muchísimo. Y como te digo, no solamente te afecta a ti, sino también a tus hijos.
1: Sí, en este momento ellos no tienen muy buena relación con ellos, por ciertas cosas que han pasado. Digamos que él ha querido que ellos acepten a la muchacha. Y mis hijos pues no, digamos que no la han querido aceptar. Y digamos que ha sido una molestia para él eso. Entonces digamos que la tomó como la determinación mejor de alejarse de ellos y ha sido un golpe muy duro para ellos. Y yo como madre pues, obvio, a mí me duele mucho el tener ese comportamiento con ellos. Me duele más eso que él no le, que él no, de pronto no esté aportando nada económico para mi hija, la menor, para nuestra hija menor. ¿Por qué? Porque él, vuelvo y te digo, fue un papá amoroso, fue un papá entregado, fue un papá presente. Entonces ha sido un golpe duro para ellos.
0: Y yo creo que, como te decía, los afecta. Ahí me, con eso me refería, con ese golpe duro para ellos que me dices, que afecta a tus hijos, aunque de pronto tus 2 hijos estén un poco más grandes y entiendan más. Y me imagino que también tu última hija, que tiene 15 años, seguramente a medida que ha pasado este tiempo, ha tomado un poco de madurez. Porque cuando esto pasa, también los niños maduran más rápido debido a los problemas, a las circunstancias y aquello que de pronto afecta el hogar. Cuando me refiero al hogar, me refiero a la familia. Y que los hace alejarse de su papá al ver todo lo que ha sufrido, todo lo que ellos han pasado, lo que ellos han atravesado desde el momento en que tu hijo decidió trabajar para continuar con la universidad y para poder graduarse. Realmente son muchas personas que lo hacen, pero no quiero normalizar esto, porque si hubiese sido una persona diferente, tú mencionabas que fue un buen padre.
1: Sí, claro.
0: Un buen esposo aún y con sus infidelidades. Pero lo que hizo con las manos lo terminó dañando y desbaratando con los pies. Porque de nada valió que en medio de la relación contigo, de la familia y demás, pues fuera una buena persona, pero al terminar la relación dejara todo al aire. Pues una persona completamente diferente. Me gustaría escuchar opiniones de nuestros navegantes de la noche a través de nuestro WhatsApp 301-3096-1, que nos envíen mensajes, notas de voz. Por favor, les agradecemos.

0: notas de voz para que pues nuestra amiga Meris pueda escucharlos, pueda conocer sus opiniones, pueda conocer sus consejos por medio de los navegantes de la noche a través de nuestro WhatsApp 301-3096-1. Y así de esa manera, pues ayudarla, darle una voz de aliento, darle un mensaje. Si alguno de nuestros navegantes de la noche ha vivido una situación similar, pues también de esa manera decirle a nuestra amiga Meris: no estás sola, no eres la primera persona seguramente que lo vive, pero sí, siempre en los navegantes de la noche nos ponemos en los zapatos de los demás, no juzgamos a nadie y le damos esa voz de aliento, esa voz de apoyo como siempre lo hacemos. Así que esperamos sus notas de voz a través de nuestro WhatsApp 301-3096-1. Notas de voz para que nuestra amiga Meris pueda escucharlos aquí en los navegantes de la noche de Radio Tiempo. 301-3096-1, nuestro WhatsApp, nos envían su nota de voz y ahí enseguida escuchamos sus opiniones, las comparten con nosotros para que Meris pueda escucharlos en los navegantes de la noche. ¿Algo más que quieras agregar, mi querida Meris?
1: No, muchísimas gracias.
0: Bueno, Mary, seguramente ya empiezan a llegar los mensajes. Por acá nos escribe Linda: buenas noches, escuchando los navegantes de la noche, de verdad me da mucha tristeza saber que hay personas que tienen una increíble mujer a su lado, hay hombres que tienen una increíble mujer a su lado y no la saben valorar. Cuando escuché que era una persona que se había ido con quien tenía de moza, pues automáticamente pensé que seguramente esa moza que tenía y que ahora es su mujer, pues le cohíbe que dé un peso para sus hijos. Hay mujeres muy malas también, soy mujer, pero hay mujeres muy malas que hacen el mal no solamente por querer hacer el mal a su ex esposa, sino también hacen el mal a sus hijos. Es lo que nos dice nuestra amiga a través de nuestro WhatsApp 301-3096-1. Por acá me dice Cindy también: buenas noches, amiga, no sigas pensando en esa persona que ya hizo su vida, ya hizo su hogar por otra parte, más bien toma la fuerza necesaria para continuar con tu vida y seguir dándole lo que necesitan tus hijos. Dice Omar: buenas noches, conectado con los navegantes de la noche. Qué triste situación y qué triste historia que nos está compartiendo Meris en los navegantes de la noche. Amiga, toma la fuerza suficiente para salir adelante y no estés pensando en una persona que no te respetó en su momento. Hay hombres que somos buenos y que lastimosamente no tenemos una gran persona como tú a nuestro lado y que deseamos tenerla, pero a veces Dios le da pan al que no tiene dientes. Es lo que nos dice nuestro amigo a través de nuestro WhatsApp 301-3096-1. Meris, seguirán llegando más mensajes a través de nuestro WhatsApp y quédate conectada con nosotros para que puedas escucharlos, ¿vale?
1: Ok, listo. Muchísimas gracias a todos.
0: Mil bendiciones, Meris, y mucha fuerza, mucha fortaleza, y ten en tu corazón la certeza de que hiciste las cosas bien, de que seguiste con él en su momento por amor. Y por el amor que tenías, creíste en el cambio de esa persona. Y piensa mejor en que esa persona no valoró que tú siguieras a su lado y terminó defraudándote mucho más. Así que hay que sacar la fuerza necesaria por ti, por tus hijos y por todo aquello que te mereces.
1: Amén. Gracias. Muchísimas gracias por escucharme.
0: Un abrazo, Linda, y gracias por abrir tu corazón con nosotros aquí en Los Navegantes de la Noche. Los oyentes, los navegantes de la noche, que nos cuentan sus historias noche tras noche en Radio Tiempo. 301-3096-1 para seguir enviándole mensajes a nuestra amiga Meris, darle esa voz de aliento, esa voz de apoyo. Les pedimos nota de voz para que nuestra oyente pueda escucharlos. En las noches, Ronnie de la Hoz te acompaña en los navegantes de la noche, Radio Tiempo.
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0: Él es Chabuco con esto que se llama Te Busco. Una canción perfecta para dedicarle a esa persona que estamos buscando por cielo y tierra, que no hemos podido encontrar y que hoy más que nunca tenemos presente en nuestra vida, en nuestro corazón, y que todo nos recuerda a esa persona. Lo bien que pasábamos, lo bien que vivíamos, lo bien que compartíamos, lo bien que nos entendíamos. Chabuco, con Te Busco en esta noche de Navegantes de la Noche, Radio Tiempo.
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0: Puede ser el mes que sea, pero una vida sin ti, la verdad es que no tiene sentido. Música de Rey con esto que se llama Noviembre sin ti en esta noche de Navegantes de la Noche, Radio Tiempo.
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0: quizá en algún momento, aunque digamos que no, estamos en la búsqueda constante de encontrar un amor bonito, de tener un amor bonito, de tener un amor verdadero, un amor real. Y quizá Sin Bandera, con esta canción, nos muestra lo que podría ser un verdadero amor real. 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

0: Hay momentos en la vida en los que las cosas que nos pasan creemos que solamente nos pasan a nosotros, que solamente nos suceden a nosotros, que parece que todo se confabula en nuestra contra para que tropecemos, para que sintamos que nada sale bien, para que de pronto aquello que planeamos, aquello que en algún momento de nuestra vida pues queríamos para nosotros, no se dé. Cuando nos enfermamos, cuando algo lamentable o trágico nos sucede, pareciera que hasta el mismo Dios se pusiera en nuestra contra. Y lo pensamos y lo decimos no teniendo en cuenta que solamente era, como mencionaba al inicio, un momento. Y los momentos son pequeños fragmentos de tiempo. Y la vida está compuesta por esos pequeños fragmentos de tiempo que no durarán toda la vida. Y una mala racha, un mal momento en tu vida no define el final de tu historia. Aquí estamos al aire en esta edición de Navegantes de la Noche, mientras quizá muchos están pensando en esos malos momentos que han vivido, o por qué no, de pronto en esos malos momentos que están viviendo. Algunos con felicidad en su corazón, con felicidad en su mente, con felicidad en su vida, porque están viviendo los mejores momentos de ella. Y bienaventurados, enhorabuena para cada uno de esos amigos, para cada una de esas amigas que están viviendo un momento extraordinario. Y qué alegría sería que nos compartieran también esos momentos extraordinarios, para que así, de esta manera, pues contagiemos a esos amigos, a esos oyentes, a esos navegantes de la noche que quizá no están pasando por el mejor momento de su vida, y de esta manera pues se motiven y se den cuenta de lo que les digo, que los malos momentos son por un tiempo, igual que los buenos momentos son por un tiempo. Hay que disfrutarlos, hay que vivirlos al máximo, pero también son por un tiempo. De hecho, la vida no tendría sentido si todo lo que nos sucediera fuese maravilloso, si no tuviéramos de pronto por lo menos un problema, porque de cada uno de los problemas siempre se aprende. Hay problemas de problemas, claro está, pero siempre se aprende de ellos. Cuéntame lo que vives, lo que pasas, lo que sucede en el amor, en la familia, en el trabajo, en tu vida personal. 301-3096-1, ese es mi WhatsApp Radio Tiempo. Ronnie de la Oz cada noche contigo en los Navegantes de la Noche Radio Tiempo.
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tantas personas que están completamente enamoradas y que lastimosamente no pueden estar con esa persona. Le dicen, quiero estar a tu lado, que me des la oportunidad de acompañarte. Acompañarte también a ti. Y disfrutar la vida por siempre los dos. Y aquellos que tienen a esa persona que aman a su lado y que ven toda la vida pasar, pero junto a ellos, junto a ellas,

0: Alejandro Sanz nos acompaña en esta noche de Navegantes de la Noche Radio Tiempo.
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0: Y llega ese momento en el que soñamos a una persona, la tenemos en nuestros sueños, idealizamos a esa persona y llega el día en el que se hace realidad. Alex Syntek nos regala esto que se llama Te Soñé y que escuchamos en esta noche de emociones y sentimientos con los navegantes de la noche Radio Tiempo.
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0: Estamos al aire, estamos en vivo con los navegantes de la noche de Radio Tiempo. Le damos la bienvenida a nuestra amiga María. Hola María, buenas noches, ¿cómo estás?
3: Muy bien, Ronnie, gracias. ¿Y tú?
0: Me alegra muchísimo, Mari. Todo muy bien, gracias a Dios. Aquí acompañando a cada uno de ustedes, nuestros navegantes de la noche, en esta noche repleta de emociones, de sentimientos, de historias que muchos navegantes de la noche comparten, así como tú, que seguramente nos compartirá su historia en esta noche de Navegantes de la Noche. Mari, ¿me escuchas?
3: Sí, te escucho.
0: Bueno, Mari, cuéntanos, ¿qué te trae hoy a los Navegantes de la Noche?
3: Bueno, pues aquí, escuchándote, que dijiste que pues hay errores, ¿cierto? Y de ellos aprenden. Y pues me tocó mucho eso, porque en la vida hay muchos problemas, problemas que se pueden solucionar,
0: sí.
3: Ya sea económicos, ya sea familiares, ya sea con tu pareja, pero también hay problemas en los que es difícil olvidar, como en mi caso, que pues soy una mujer casada y pues que me enamoré de otro hombre. Okay. Creo que nos ha pasado mucho.
0: Sí, posiblemente. Y pero ¿te enamoraste estando ya casada o antes de casarte te habías enamorado de esa persona?
3: Estando casada.
0: ¿Y lo habías conocido antes o durante tu matrimonio?
3: Durante mi matrimonio.
0: ¿Y en algún momento has tenido algo con esa persona o simplemente es un gusto todavía?
3: Sí, tuve algo con esa persona, pero por cosas de la vida nos tocó separarnos.
0: Cuando dices cosas de la vida, ¿a qué te refieres, Mari?
3: Bueno, me refiero a que a mí me tocó pues irme a otra ciudad.
0: Ok.
3: Y pues desde ahí ya nos tocó separarnos definitivamente.
0: Me imagino que extrañas a esa persona.
3: Sí, claro.
0: ¿Cuánto tiempo duraron juntos? ¿Cuánto tiempo salieron?
3: Pues casi un año.
0: ¿Casi un año?
3: Los conozco de toda la vida, o sea, hace 3 años.
0: Ok, o sea, lo conoces de toda la vida, pero empezaste a enamorarte de él.
3: Sí.
0: Hace 3 años.
3: Sí.
0: Wow. ¿Y con tu pareja actualmente cómo te sientes? ¿O en ese momento cómo te sentías también? ¿Estabas enamorada de tu pareja o...? ¿O ibas sí. perdiendo un poco el amor o cómo fue esa sensación o ese sentimiento?
3: Con mi pareja pues es muy difícil porque en ese entonces mi pareja también tenía otra pareja.
0: Ok, ¿tu pareja era casado?
3: Sí.
0: ¿Y él creía que tú no estabas en una relación?
3: No.
0: ¿No sabía nada al respecto entonces?
3: No, para nada.
0: De igual manera creería que no tendrías, o en ese momento, por qué sentirte mal, pues porque él también estaba en una relación.
3: Sí, es lo que pienso, pero a veces, pues ellos no van a entender eso.
0: Claro, creo que para el hombre siempre es difícil, a menos de que se hable claro desde el inicio y que se pongan como puntos sobre las íes, ¿no? Y de saber que pues si van a compartir un momento o van a estar en una relación fuera de matrimonio, fuera de compromisos y demás, pues no habría ningún problema con que tú estuvieras con otra persona también.
3: Sí, así es, pero
0: con la
3: no
0: madurez.
3: Es lo correcto, pero igual nosotros no pedimos que esas personas lleguen a nuestras vidas. Lo aceptamos, sí, pero no lo pedimos. también pienso de que eso de dejárselo al destino, pues no va conmigo, porque si tú en realidad lo quieres, luchas por ello. Pero a veces somos tan orgullosos y tan cobardes que nos alejamos de la persona que en realidad queremos.
0: Y esa persona, te quiero decir algo, pero antes de decirte ese algo, quiero que me respondas esto. Esa persona con la que tú estabas, que hoy extrañas y que todavía sigues enamorada de él, ¿estaba comprometida o tenía una relación o no?
3: Sí.
0: ¿Sí? ¿Y él qué sentía por ti o qué siente por ti, si todavía hablan?
3: Pues es lo que más me duele, que hablamos, pero no queremos nada.
0: ¿No quieren nada?
3: No tenemos nada.
0: Ok, pero hablan de manera como hablaban antes, romántica, bonita, diciéndose cosas.
3: No, no. Ya todo es muy diferente, ya no hablamos casi, o sea, ya no es como antes.
0: ¿Pero él te ha dicho que todavía sigue enamorado de ti o no, ya no?
3: Pues él es un hombre de que no dice las cosas, sino que las demuestra.
0: Ok, ¿te ha demostrado?
3: Sí, claro, en ese entonces.
0: Pero ahora en este presente no.
3: No.
0: Ok. Bueno, ahora, ya habiéndolo dicho, la pregunta que te quería hacer, ahorita mencionabas que el ser humano a veces es cobarde y decías que tú no vas con el tal llamado o tan llamado destino que en muchas ocasiones pues nos juega una buena o una mala pasada. Si de pronto, y esto lo digo no por juzgarte, sino para que te confrontes a ti misma y hacerte preguntarte, no me respondas enseguida, si quieres si lo haces, pero quédate con esa respuesta tú, si lo deseas, o también la puedes responder. ¿Por qué no decidiste luchar por el amor que sentías por esa persona si estabas, según lo que me dices, más enamorada de él, con quien hoy no estás, que de tu pareja?
3: Entiendo tu pregunta. Es que es un tema complejo porque ya cuando tenía bastante tiempo de estar con él, mi esposa se enteró, lo buscó, lo amenazó y pues armó un problemón que entonces decidimos tomar distancia y como dejar todo en los recuerdos, alejarnos. No sé si me entiendas.
0: Por supuesto. Quería saber eso, para tener de pronto un poco las cosas más claras. Porque si me dijiste que no ibas o que ibas en contra del llamado destino y que hacías las cosas como tú querías y por lo que sentías, entonces me generó esa duda. Y seguramente a muchos de nuestros navegantes de la noche que nos están escuchando también, del por qué entonces no luchar por esa persona que amabas más que por tu actual pareja.
3: Claro, ahora pues a mí me encantaría luchar, pero él no sé. Entonces una sola persona no puede remar solo.
0: No, porque quedas ahí mismo flotando en el mismo pedazo.
3: Exacto.
0: Quedas
3: entonces,
0: dando vuelta ahí.
3: Entonces para luchar tendríamos que ser los dos.
0: Así es, completamente de acuerdo contigo. Y no solamente en esa situación en la que te encuentras, sino también en las parejas, generalizando un poco, en las parejas que están solamente los dos, no hay un tercero o no hay una tercera, y de pronto pasan por situaciones complejas, mientras que uno solamente está remando, pues sigue ahí la barca, el barco en el mismo lugar y no llegan a un puerto seguro, a un puerto firme, a un puerto fijo.
3: Es correcto.
0: Mi querida Mari, gracias por compartirnos un poco de tu historia, por compartirnos también un poco de tus sentimientos y
3: gracias
0: por ser navegante de la noche hermosa.
3: Gracias a ti por escucharnos y por permitir que me escucharas esta noche.
0: Un abrazo, linda. Mil bendiciones.
3: Gracias.
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0: esta noche hablamos, soltamos, nos desahogamos, expresamos, decimos lo que sentimos, cómo nos sentimos en compañía de los navegantes de la noche. Hace unos instantes, una de nuestras navegantes de la noche nos enviaba un mensaje hablándonos sobre las cosas que hemos dialogado en esta noche, conversado en esta noche por medio de los navegantes de la noche, y le hizo recordar mucho a una persona que, pues, en esos momentos ya no está a su lado, pero no por esto no deja de ser parte de su vida. Y por eso quiere enviarle un mensaje a través de los navegantes de la noche de Radio Tiempo 96.1. Vamos a comunicarnos con esta persona, esperemos que pueda respondernos, que pueda atender nuestro llamado por medio de los navegantes de la noche y sorprenderlo al escuchar la nota de voz que nuestra navegante de la noche, pues, nos ha enviado. Tú también lo puedes hacer a través de nuestro WhatsApp 301-3096-1. Esperemos que nos responda, que nos conteste.
1: Su llamada está siendo transferida.
0: Lastimosamente no nos ha contestado. Vamos a intentar una vez más comunicarnos con él para que pueda escuchar este mensaje que le han compartido a través del WhatsApp de los navegantes de la noche 301-3096-1. Esperemos que en esta ocasión sí pueda respondernos, sí pueda atender el llamado de los navegantes de la noche y sorprenderlo. Espero que sí sea, que sí se sorprenda, porque hay momentos en los que sencillamente no queremos escuchar ni siquiera la voz de alguien. Esperemos que pueda respondernos para que escuche este mensaje.
1: Su llamada está siendo
0: de nuestra navegante de la noche. Vamos a intentar una última vez, vamos a intentar una vez más, como dice Eduardo Capetillo en su canción. Esperemos que la tercera sea la vencida en esta ocasión y que pueda escuchar esto que le dicen por medio de los navegantes de la noche de Radio Tiempo, todo el tiempo. Esperemos que sí, esperemos que sí, esperemos que sí nos dé, que sí nos responda. Nos contesta, amigo. Contesta, por favor. Recuerda que tú también puedes comunicarte con nosotros y expresar tus sentimientos.
1: Su llamada está aquí.
0: Por medio de los navegantes de la noche. Lastimosamente no respondió. Sí quisimos comunicarnos tres veces, pero lastimosamente no respondió al llamado de los navegantes de la noche. Más canciones. Llega Camila con esto que se llama Solo para ti. Si te gusta, si la sientes, dedícala con los navegantes de la noche, Radio Tiempo.

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0: La verdad, aunque vayas donde vayas, no podrás escapar de mí. Primero estás aquí en mis pensamientos y de ahí no podrás escapar. Estás en mi corazón y de ahí menos podrás escapar. Y donde quiera que vayas, ahí mismo iré. Porque nuestro amor merece estar juntos por siempre. Nuestro amor permanece estar juntos durante toda la vida.
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0: Él es Carlos Vives. Aunque muchas personas no lo sepan, él es Carlos Vives, que nos entrega esto que seguramente te encanta y que has escuchado quizá en otras versiones, en otros géneros musicales. Pero originalmente esa canción es de Carlos Vives y que fácilmente puedes dedicarle a esa persona que en algún momento ha pensado en irse de tu lado, pero es más grande el amor que sientes, es más poderoso ese amor que haces todo lo posible y hasta lo imposible porque esa persona se quede a tu lado y le dices, le recontradices que tu amor es muy grande, que tu amor es poderoso y que ese amor que sientes y que seguramente esa otra persona también siente podrá con todo y que no deberían separarse, no podrían alejarse. Esto se llama No Podrás Escapar de Mí en Los Navegantes de la Noche, Radio Tiempo.
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0: Al escuchar esta canción de Beatriz Luengo junto a Jesús Navarro, vocalista de Reik, llamada La Ley de Newton, pienso un poco en la física cuántica y en lo que tiene ligado al amor. Y ahí me nace esta frase: nuestras almas están tan entrelazadas como dos partículas cuánticas que no importa la distancia que nos separe. Lo que le pasa a una altera por completo el estado de la otra. En la física también hay amor, o también encontramos el amor. Y de hecho, dentro de esta canción se utiliza esa metáfora física como para describir la atracción inevitable que hay entre dos personas. El magnetismo y esa falta de control que se siente al estar frente a la persona que amas. Beatriz Luengo y Jesús Navarro aparecen en esta noche de Navegantes de la Noche con esto llamado Ley de Newton. Escuchas Radio Tiempo con los Navegantes de la Noche y tu servidor Ronnie de Laos.
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0: Él es Enrique Iglesias y esto que se llama No llores por mí en Los Navegantes de la Noche Radio Tiempo.
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0: Estamos al aire, estamos completamente en vivo con Los Navegantes de la Noche de Radio Tiempo, acompañando a nuestros amigos a través de los 96.1 en nuestra ciudad, en Barranquilla, también a través de www.radiotiempo.co, transmitiendo también a través de nuestra aplicación emisora Radio Tiempo, completamente gratis. La pueden descargar en su smartphone y escucharnos donde quiera que vayan. Tenemos a Navegantes de la Noche al aire con nosotros. Le damos la bienvenida a nuestra amiga Mónica. Mónica, buenas noches, ¿cómo estás?
2: Buenas noches, bien, gracias a Dios.
0: Me alegra mucho, Mónica. ¿Dónde te encuentras?
2: Aquí en Barranquilla.
0: ¿Estás en casita, trabajando, descansando? ¿Qué haces?
2: En casa, descansando.
0: Bueno, mi querida Mónica, ¿qué te trae hoy a los Navegantes de la Noche de Radio Tiempo?
2: Pues... a ver, de mi pareja, como en estos días hemos estado discutiendo.
0: Sí, porfa, Mónica, ayúdame bajándole el volumen a tu radio para que tengamos una mejor conversación, por favor, y que no tengamos esa retroalimentación que hace que nos escuche de la mejor manera, por favor.
2: Ya.
0: Listo, bájale un poquito a tu radio. Listo, ahí está, perfecto. Ahora sí, Mónica, que en estos días no han estado de la mejor manera, ¿me decías?
2: Sí, claro. Con mi pareja.
0: ¿Y no han estado de la mejor manera que discutiendo, algún problema, alguna situación?
2: Discutiendo.
0: Bueno, me imagino que quieres que nos comuniquemos con tu pareja.
2: Sí, claro.
0: ¿Cómo se llama él?
2: Alberto Mario.
0: Alberto Mario Díaz.
2: Sí.
0: Bueno, vamos a intentar comunicarnos entonces con Alberto Mario Díaz a través de los Navegantes de la Noche y esperemos que pueda respondernos. Alberto, ¿qué está haciendo en estos momentos?
2: Está trabajando.
0: Ok, está trabajando. Entonces vamos a sorprenderlo en su trabajo con los Navegantes de la Noche de Radio Tiempo. Esperemos que pueda respondernos. Vamos a comunicarnos con él. Esperemos que pueda responder el llamado de los Navegantes de la Noche. Hola, Alberto, buenas noches, ¿cómo te va?
3: Sí, buenas noches.
0: Alberto, hablas con Ronnie de la voz de los Navegantes de la Noche de Radio Tiempo, ¿cómo te ha ido?
3: Ah, ¿cómo estás, Ronnie? ¿Cómo va? Bien, aquí, laborando.
0: Me alegra mucho, hermano, eso me dijeron, que estás laborando en ese instante. ¿Qué tal el trabajo? ¿Pesado, tranquilo, normal, llevado?
3: Ah, ya está comenzando ya. Vamos comenzando ya.
0: Bueno, mi hermano, éxitos en esta jornada laboral. Adivina con quién estoy, Alberto. ¿Cómo dices? Sí, señor. Con tu querida esposa. Aquí estamos hablando de la vida, de las cosas que de pronto pues no han estado bien en los últimos días con ustedes, pero que seguramente con el favor de Dios se arreglarán y estarán como siempre.
3: Sí, estamos en eso.
0: Bueno, Mónica, ¿qué quieres decirle a Alberto? Aquí está con nosotros.
2: Bueno, que yo quiero saber que si eres conmigo en sí. Porque como últimamente hemos tenido muchos problemas los dos. Entonces yo con él no quiero tener más problemas, estar en paz, que él mejore bastante.
3: Oye, ¿sabes qué? Porque los problemas de esa gana ya. Es que qué problema, y ahora por la situación que hemos pasado tú y yo, pero yo no veo que dejar. Yo no le veo nada al otro mundo que hemos peleado. Es que tú eres la pelota, pero bueno, ¿qué puedo hacer yo? Así que querés que soy mamá.
0: Sí, te escucha.
3: No, se tiene que pasar por problema y ahí le hace la vaina, que ya sabe que es haga, que conmigo va para la que sea ya. Así que ya no sé ese. Hay que aguantarla, pero bueno, ya eso no es más. Eso es algo que ya fue algo de ella, que hay que asustarlo ya. Ya reconozco, vaya a hacer como que ella, lo mío, pero bueno, ya, ella sabe que conmigo, ella conmigo va para la que sea, ya.
0: Si se puede saber qué tipo de errores o has cometido, o qué problemas han tenido últimamente, y así de esa manera,
3: bueno, para hacer que no,
0: pues ayudarlos un poco.
3: Con ella, ella cree que todo el mundo, que yo me deja, que pero por ahí las mujeres me están coqueteando.
0: Ok. Ya.
3: Entonces yo estoy como que tranquilo, yo estoy como que ese, y entonces ella empieza a formármela. Y ella sabe la situación que yo estaba, en una situación que estaba pesado, hacía yo las cosas cambiaron, se han venido arreglando. O sea, yo la acepto como es, yo lo acepto con su ser y toda la vida, pero ya que puedo hacer, no puedo hacer más nada, y esa ella sabe muy bien que ella conmigo va a contar siempre. O sea, no va a faltar
0: nada. ¿Y tú qué dices, Mónica?
2: Bueno, no es que sea celo, sino yo quiero de que él tenga un respeto hacia mí. Así como yo lo respeto, mi
0: hija. ¿Tú has sentido que ha llegado al punto del irrespeto de pronto en la relación con lo que me dices?
2: Pues,
3: no, pues. No. Lo que pasa es que yo puedo hablar con todo el mundo, yo algo, pero hasta ahí no más ya. No lo tengo más, yo no llego a otro nivel, no llego. Ya, okay. Y a veces yo no salgo, no salgo a la calle por respetar a ella. No. Entonces ya, yo con el lado mío, ya otro nivel. Ya otro nivel conmigo no pasa, yo no paso a otro nivel. Entonces, yo en ese sentido, yo sé que es.
0: Hola, te escuchamos.
3: Sí, ya, entonces ya conmigo ya hay otro nivel, ya hay otro nivel, yo no paso ya. Me puedo hablar con todo el mundo, pero otro nivel yo no paso ya. Ella lo sabe muy bien ya.
0: Bueno, según esto que me dicen, o me dice Mónica, y que tú también me dices, Alberto, es que de pronto has tenido alguna conversación con otras personas. Me imagino que tiene que ser de pronto con algunas chicas que, o alguna chica que queda solamente en conversación. Nada ha subido de tono, ni...
3: No, nada
0: ha
3: subido,
0: que
3: hay conversaciones, amigos, amistad, y ya, está ahí, mamá.
0: Pues si es así, yo creo, Mónica y Alberto, que en la relación o en las relaciones amorosas, en las relaciones sentimentales que tengamos, debe haber cierta libertad de conversar, ¿no? Después de que no pase el respeto o el irrespeto que mencionabas.
3: Ella sabe que si yo no puedo salir, ella sabe que yo no salgo. Y yo, mami, no puedo salir, porque ya yo estoy cansado de esto, porque yo estoy cansado. Ella sabe muy bien que son 20 y pico de horas que yo trabajo aquí, casi dos por dos de noche, dos de día, y yo a veces quedo, como dice ella, yo quedo muerto. Uno cansado, así no puedo morir, así yo digo, mami, no salgo. Entonces, de pronto ella se marea por eso, ah, pero no, no, porque no quiero, sino que es un padre cansado. Igual, como le dije, cuando yo, o sea, de ahí, al respecto a ella, así es, siempre va, yo es. Pero no pasa a otro nivel, ya, yo me quedo ahí, ¿verdad?
0: Bueno, Mónica, en ese caso, si es así, como dice Alberto, yo creo que debes darle también su espacio donde él pueda conversar con personas. Vuelvo y digo, de ahí a que pase al irrespeto o que pase de pronto una infidelidad, eso es otra cosa. Y a ti, querido Alberto, te doy como consejo, sé que hay momentos en los que se tienen jornadas laborales continuas, extensas, que dejan mucho cansancio, pero también hay que sacarle un poco de espacio, un poco de tiempo a esa persona que nos acompaña en la vida.
3: Ella sabe, bueno, con la situación mía que pasa, gracias a Dios he salido, gracias a Dios, ella sabe cuál es mi situación que he pasado, gracias a Dios, se me arregló un problema, y ahí vamos, ya sabes que me dije, un poquito de espacio que yo tengo, un poquito de fin de semana, ya, estamos ahí, salimos ya,
0: Bueno, amigos, deseo de todo corazón que pues su situación se mejore, que puedan tener esa relación que antes tenían y que perdure en el tiempo, y que pues todos los problemas que se acerquen a ustedes, así como lleguen, que así mismo se vayan, y que si tienen que solucionar en algún momento, lo solucionen hablando desde el entendimiento y desde el amor que ambos sienten el uno por el otro.
3: Muchas gracias. Y especialmente aquí, todo el grupo acá de temporada, que tengan buenas noches, mientras que ellos descansan, trabajando para darles buen servicio.
0: Muchas gracias, hermano, y un abrazo grande, Alberto y Mónica. Mil bendiciones.
3: Gracias.
0: Son los navegantes de la noche que abren su corazón, nos cuentan lo que viven, lo que pasan, lo que atraviesan, y juntos también solucionan esos pequeños inconvenientes de la vida, esos pequeños impases. 301-3096-1, ese es nuestro WhatsApp Radio Tiempo. Al aire, Ronnie de la Hoz con los navegantes de la noche.
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0: Desde que te tengo empezó a sonar mi vida de manera diferente. Desde que te tengo a mi lado las cosas han sido mucho mejores. Los negocios se dan, las buenas noticias llegan. Hay un motor que me impulsa a trabajar mucho más, a esforzarme más, a trabajar mucho más por mis sueños, por mis objetivos, en los que seguramente tú también triunfarás. Karim León con Desde que te tengo, una canción perfecta para dedicarle a esa persona que recién tienes a tu lado o que has tenido a tu lado desde hace mucho tiempo y que desde que llegó a compartir la vida contigo todo se hizo mejor. 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

0: seguimos al aire en Los Navegantes de la Noche de Radio Tiempo todo el tiempo. Y tenemos oyente en línea. Hola, muy buenas noches, Meris, ¿cómo estás? Bienvenida a Los Navegantes de la Noche.
1: Hola, sí, buenas noches, Ronnie, ¿cómo va?
0: Muy bien, linda, ¿y tú cómo estás?
1: Bueno, bien, dentro de todo, bien.
0: Eso me alegra, pero dentro de esa... No te estoy viendo realmente, pero a veces no hace falta ver a alguien para el momento en el que se escucha a esa persona, se le siente que algo no anda bien. Me dices que bien, pero en tu bien, entre comillas, siento que hay quizá un dolor, algo que no te hace sentir de la manera en como dices que te encuentras.
1: Pues sí, a veces toca sonreír a pesar de las circunstancias, a pesar de los dolores, a pesar de todo. Pues tengo 2 años que me separé de mi esposo. Tuvimos 3 hijos, teníamos casi 25 años juntos, y como otra pareja, pues teníamos nuestros problemas, nuestras cosas, pero en sí, la separación más que todo fue por una tercera persona.
0: ¿De tu parte o de parte de él?
1: No, de parte de él. No era la primera vez, pero digamos que llegó un punto en que yo dije, no es la primera vez, pero ya como que me cansé.
0: Okay.
1: Una muchacha joven, de la edad de nuestra hija mayor. Wow. Y decidí no continuar. Sin embargo, él tampoco como que hizo la manera como para, digamos que, para continuar. Y pienso que ya no había ahí más respeto por parte de él. Y a los 8 días se fue a vivir con él. A raíz de eso a mí me ha quedado miles de preguntas, porque yo solamente hablé, no me dio cara. No he hablado con él más nunca. Solamente...
0: ¿Desde que se separaron no hablaste más con él?
1: No.
0: ¿Ni para temas de sus hijos?
1: No, nada. Solamente ese mismo día hablamos por WhatsApp. Solamente tuvimos una conversación de preguntas y respuestas sin sentido. Y solamente obtuve como... Me dijo que todo se le había salido de control. Pero como te dijera, eran respuestas como tan vacías que yo dije que no, que ya no había nada que hacer. Y a los 10 me entero que estaba viviendo ya con ella. Igual a esta altura todavía sigue con ella. Y
0: hago un paréntesis, Meris. ¿Qué edades tienen tus hijos?
1: Bueno, mi mayor tiene 24.
0: Sí.
1: Mi hijo tiene 21. Okay. Y mi hija menor tiene 15.
0: O sea, ni siquiera... Bueno, entiendo que de pronto por tus 2 hijos mayores, de pronto no responda económicamente o no colabore con ellos, económicamente hablando. Pero con tu hija menor de 15 años...
1: Tampoco lo hace. Pues según él, porque nosotros teníamos 2 negocios. Yo me quedé con uno y él se quedó con el otro. Entonces él dice que al dejarme un negocio, yo tengo la capacidad de mantener a la niña.
0: Es que muy aparte de que te quedaras con uno de los 2 negocios, pues realmente por ley te corresponde el 50% de lo que ustedes dos consiguieron en la relación. Es por ley, no lo estoy inventando.
1: Sí,
0: y por ende te tocaba, si tienen 2 negocios, te tocaba uno de los 2 negocios.
1: Sí, claro.
0: Y eso no lo no lo, de pronto no le quita a él que deba responder por sus hijos.
1: Sí, mi hijo también igual estaba estudiando en la universidad y tampoco quiso seguir trabajando. Pues igual mi hijo se puso a trabajar. Entonces digamos que en esos temas también empezamos a tener problemas. No entiendo por qué, porque la verdad, él fue muy buen papá, un hombre muy responsable, un hombre muy trabajador. Por algo, pues duré tanto tiempo de años con él. Sí, echamos muy adelante, la verdad. No sé, hasta en eso ha cambiado, pues que él se ha alejado de sus hijos. Y digamos que de pronto eso también no me ha dejado sanar ni todo al ver el comportamiento que ha tenido con sus hijos. Entonces, ahí dicen que yo, o sea, como hoy, que me pregunto por qué, o sea, él siempre está el por qué, y no encuentro la respuesta. Y es como, y he cogido como, yo no sé qué clase de sentimiento tengo hacia él, que tengo claro que no creo que sea amor.
0: ¿Fastidio, tal vez?
1: Decidí no tener ninguna clase de contacto con él, que yo con él no me hablo, no me nace hablarle, yo con él no quiero absolutamente nada. Al punto de que yo no quise pelear ni nada de que me diera. Y él dice que así no. Yo contento de no tener ninguna clase de contacto con él. Prefiero yo seguir adelante, sacando a mi hija adelante. Así él no me quiere dar nada. O sea, si él dice que es así, que yo puedo mantener a mi hijo, pues yo lo hago. No ha sido fácil, me ha tocado duro, porque él sabe que yo me estoy recuperando de una enfermedad que tengo, que él pasó ese proceso conmigo y que no ha sido fácil. Sin embargo, Dios me ha dado fuerza como siempre lo ha hecho, pero tengo mis días en que caigo en depresión, en el día que digo, no fue suficiente todo lo que pasamos, todo lo que permití, pero también mis días en que me he hecho culpa de lo que pasó, porque digo, pasó porque yo permití muchas cosas, como es perdonar varias veces infidelidades y cosas. Pienso que en cierta parte yo tengo la culpa, porque por ser tan permisiva en muchas cosas, por de pronto estar enamorada, porque dar un hogar a mis hijos. Son demasiadas preguntas a las cuales no encuentro respuesta muchas veces. Y mi corazón a veces se siente como tan oprimido, que a veces siento que me da como un dolor en el pecho, que siento que como que ya no aguanta más. Y es difícil, bastante difícil. Y como que te das cuenta que la otra persona está como tranquila, como si no hubiese hecho nada, como que si yo subía con otra persona como si nada, y tú estás todavía luchando contra esos sentimientos de todo lo que pasó. Y te llenas como más de rabia, como de no sé cuál sería la palabra, la verdad.
0: Realmente es una situación compleja, un momento complejo que estás viviendo y que has vivido en los últimos años, debido a esta situación. Y de pronto en algún momento aceptaste seguir con él después de algunas infidelidades, y lo aceptaste de pronto por amor primero. También aceptaste eso porque desde el mismo amor creemos en el cambio de las personas, porque por amor cambiamos. Hay personas que dicen, no, que uno no debe cambiar por amor, porque si así lo conocieron a uno, a sí mismo se debe quedar uno. No, por amor también cambia el ser humano. El ser humano es un ser cambiante, de hecho, y cuando se siente amor por alguien, uno debe cambiar principalmente por uno, desde su amor propio, pero también por el amor que siente por los demás y desde lo que afecta en lo que hace a los demás, que a las demás personas que ama. Pero tú encontraste lo mismo de parte de él, mientras que tú esperabas ese cambio de parte de él.
1: Así es, y yo me quedé esperando ese cambio, la verdad. Y aquí no era cuestión de perdonar o no, ya fue cuestión que yo llegué a mi límite y me cansé. Sí, me parece.
0: Yo creo que cualquier persona, pues, se cansa de vivir algo como eso que tú viviste o que estás viviendo en esos momentos. Porque, pues, nadie primero quiere que le sean infiel, nadie quiere pasar por situaciones complejas, nadie quiere que la persona que ha amado, que amó durante mucho tiempo y con quien tiene 3 hijos, pues termine también defraudando no solamente tu confianza, sino la confianza de tus hijos, dañándoles un poco el corazón por aquello que tal vez no supo manejar, además de la infidelidad, sino también de la parte económica, del ser padre, que es algo muy importante y que seguramente pues afecta de una u otra manera a tus hijos. Hola. Entonces es algo que influye muchísimo. Y como te digo, no solamente te afecta a ti, sino también a tus hijos.
1: En este momento ellos no tienen muy buena relación con ellos por ciertas cosas que han pasado. Digamos que él ha querido que yo acepte a la muchacha. Y mis hijos pues no, digamos que no la han querido aceptar. Y digamos que ha sido una molestia para él eso. Entonces digamos que él ha tomado como la determinación mejor de alejarse de ellos, y ha sido un golpe muy duro para ellos, y yo como madre pues obvio a mí me duele mucho que él tenga ese comportamiento con ellos. Me duele más eso que él no le, que él no, de pronto no esté aportando nada económico para mi hija, la menor, para nuestra hija menor. ¿Por qué? Porque él, vuelvo y te digo, fue un papá amoroso, fue un papá entregado, fue un papá presente. Entonces ha sido un golpe duro para ellos.
0: Y yo creo que, como te decía, los afecta. Ahí me, con eso me refería, con ese golpe duro para ellos que me dices, que afecta a tus hijos, aunque de pronto tus 2 hijos estén un poco más grandes y entiendan más, y me imagino que también... tu última hija, que tiene 15 años, seguramente a medida que ha pasado este tiempo, ha tomado un poco de madurez. Porque cuando esto pasa, también los niños maduran más rápido debido a los problemas, a las circunstancias y aquello que de pronto afecta el hogar. Cuando me refiero al hogar, me refiero a la familia. Y que los hace alejarse de su papá al ver todo lo que ha sufrido, todo lo que ellos han pasado, lo que ellos han atravesado desde el momento en que tu hijo decidió trabajar para continuar con la universidad y para poder graduarse. Realmente son muchas personas que lo hacen, pero no quiero normalizar esto, porque si hubiese sido una persona diferente, tú mencionabas que fue un buen padre.
1: Sí, claro.
0: Un buen esposo, aún

0: WhatsApp 301-3096-1, que nos envíen mensajes, notas de voz. Por favor, les agradecemos notas de voz para que pues nuestra amiga Meris pueda escucharlos, pueda conocer sus opiniones, pueda conocer sus consejos por medio de los navegantes de la noche a través de nuestro WhatsApp 301-3096-1. Y así de esa manera, pues, ayudarla, darle una voz de aliento, darle un mensaje. Si alguno de nuestros navegantes de la noche ha vivido una situación similar, pues también de esa manera decirle a nuestra amiga Meris, no estás sola, no eres la primera persona seguramente que lo vive, pero sí, siempre en los navegantes de la noche nos ponemos en los zapatos de los demás, no juzgamos a nadie y le damos esa voz de aliento, esa voz de apoyo como siempre lo hacemos. Así que esperamos sus notas de voz a través de nuestro WhatsApp 301-3096-1. Notas de voz para que nuestra amiga Meris pueda escucharlos aquí en los navegantes de la noche de Radio Tiempo. 301-3096-1, nuestro WhatsApp, nos envían su nota de voz y ahí enseguida escuchamos sus opiniones, las comparten con nosotros para que Meris pueda escucharlos en los navegantes de la noche. ¿Algo más que quieras agregar, mi querida Meris?
1: No, muchísimas gracias.
0: Bueno, Mary, seguramente ya empiezan a llegar los mensajes. Por acá nos escribe Linda, buenas noches, escuchando los navegantes de la noche, de verdad me da mucha tristeza saber que hay personas que tienen una increíble mujer a su lado, hay hombres que tienen una increíble mujer a su lado y no la saben valorar. Cuando escuché que era una persona que se había ido con quien tenía de moza, pues automáticamente pensé que seguramente esa moza que tenía y que ahora es su mujer, pues le cohíbe que dé un peso para sus hijos. Hay mujeres muy malas también, soy mujer, pero hay mujeres muy malas que hacen el mal no solamente por querer hacer el mal a su ex esposa, sino también hacen el mal a sus hijos. Es lo que nos dice nuestra amiga a través de nuestro WhatsApp 301-3096-1. Por acá me dice Cindy también, buenas noches, amiga, no sigas pensando en esa persona que ya hizo su vida, ya hizo su hogar por otra parte, más bien toma la fuerza necesaria para continuar con tu vida y seguir dándole lo que necesitan tus hijos. Dice Omar, buenas noches, conectado con los navegantes de la noche. Qué triste situación y qué triste historia que nos está compartiendo Meris en los navegantes de la noche. Amiga, toma la fuerza suficiente para salir adelante y no estés pensando en una persona que no te respetó en su momento. Hay hombres que somos buenos y que lastimosamente no tenemos una gran persona como tú a nuestro lado y que deseamos tenerla, pero a veces Dios le da pan al que no tiene dientes. Es lo que nos dice nuestro amigo a través de nuestro WhatsApp 301-3096-1. Meris, seguirán llegando más mensajes a través de nuestro WhatsApp y quédate conectada con nosotros para que puedas escucharlos, ¿vale?
1: Ok, listo. Muchísimas gracias a todos.
0: Mil bendiciones, Meris, y mucha fuerza, mucha fortaleza, y ten en tu corazón la certeza de que hiciste las cosas bien, de que seguiste con él en su momento por amor. Y por el amor que tenías, creíste en el cambio de esa persona y piensa mejor en que esa persona no valoró que tú siguieras a su lado y terminó defraudándote mucho más. Así que hay que sacar la fuerza necesaria por ti, por tus hijos y por todo aquello que te mereces.
1: Amén. Gracias. Muchísimas gracias por escucharme.
0: Un abrazo, Linda, y gracias por abrir tu corazón con nosotros aquí en Los Navegantes de la Noche. Los oyentes, los navegantes de la noche, que nos cuentan sus historias noche tras noche en Radio Tiempo. 301-3096-1 para seguir enviándole mensajes a nuestra amiga Meris, darle esa voz de aliento, esa voz de apoyo. Les pedimos nota de voz para que nuestra oyente pueda escucharlos. En las noches, Ronnie de la Hoz te acompaña en los navegantes de la noche Radio Tiempo.
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0: inglés, Chabuco, con esto que se llama Te Busco. Una canción perfecta para dedicarle a esa persona que estamos buscando por cielo y tierra, que no hemos podido encontrar y que hoy más que nunca tenemos presente en nuestra vida, en nuestro corazón, y que todo nos recuerda a esa persona, lo bien que pasábamos, lo bien que vivíamos, lo bien que compartíamos, lo bien que nos entendíamos. Chabuco, con Te Busco en esta noche de Navegantes de la Noche, Radio Tiempo.
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0: puede ser el mes que sea, pero una vida sin ti, la verdad es que no tiene sentido. Música de Rey con esto que se llama Noviembre sin ti en esta noche de Navegantes de la Noche, Radio Tiempo.
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2: 4 de la mañana, 56 minutos y llegó el viernes, así que respira, agradece y sonríe, no porque todo sea perfecto, sino porque después de una semana más de vida, sigues teniendo motivos para creer que Dios cuide tu hogar, tu familia, tus decisiones y tus pasos durante este fin de semana. Descansa, disfruta, ama y recuerda, algunas de las mejores cosas de la vida todavía están por suceder. 4 de la mañana, 47 minutos.
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0: Este mensaje es para ti. Prioriza quién eres y quién quieres llegar a ser. Valora las cosas que son realmente importantes para ti. Ámate con locura. Sé tuyo, tuya, antes que de cualquier otra persona en el mundo. Habrá muchas personas hipócritas y falsas en tu vida que te harán creer que eres importante en su vida. Te dirán exactamente lo que quieres escuchar y se marcharán sin explicaciones. No te lo digo yo. Te lo va a decir la vida misma con el paso del tiempo. Si vas a llenar tu vida con algo que sea de ganas de superarte cada día más, de lograr metas personales y crecimiento individual, personal y espiritual, no permitas que nadie deprede quién eres. No cambies por retener personas en tu vida, sé tú. Lo importante es la calidad, no la cantidad. Quien te ama de verdad va a encontrar aún en tus defectos un motivo para quedarse y abrazarte y quedarte con la gente que realmente te vea como una bendición en su vida, será lo mejor que puedas hacer. Yo soy Víctor Rey, me encanta acompañarte, enamorarte y recuerda que hoy es el mejor día de tu vida.
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2: Son las 5 de la mañana, 3 minutos. Que este viernes sea una semana de aprendizaje. Es el cierre de una semana de aprendizaje y habrá un fin de semana lleno de paz. Si hubo errores, pues aprende de ellos. Si hubo triunfos, disfrútalos sin arrogancia. Y si hubo decepciones, déjalas atrás poco a poco. La fe te recuerda que ninguna semana tiene la última palabra sobre tu vida. Dios todavía está escribiendo tu historia. 5 de la mañana, 4 minutos.

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1: Son las 5 de la mañana, 11 minutos. Este viernes puede ser un momento perfecto para dejar de correr detrás de lo urgente y recordar lo importante. El trabajo seguirá, la responsabilidad seguirá, y los problemas encontrarán su momento. Pero el tiempo con quienes amas no siempre espera. Dios te dio este día para también disfrutar, agradecer y vivir plenamente lo que tienes frente a ti. 5 de la mañana, 12 minutos. Buenos días.
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1: 5 de la mañana, 19 minutos. No uses el fin de semana solamente para escapar del cansancio. Úselo también para alimentar el alma. Una conversación pendiente, un abrazo, una caminata, una oración, una comida en familia. Hay cosas que no cuestan dinero y sin embargo pueden devolverte la paz que ninguna compra consigue. Ten fe y vuelve a conectar con lo esencial. 5 de la mañana, 19 minutos.
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1: 5 de la mañana, 23 minutos. 5:23. 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
1: Que este viernes se encuentre con menos prisa y más gratitud. Mira alrededor, quizá tienes una familia que te espera, amigos con quienes compartir, algún lugar al que regresar y una nueva oportunidad para descansar. La fe también consiste en reconocer las bendiciones que ya tienes, no solamente en pedir todo lo que todavía no llega a tu vida. 5 de la mañana, 27 minutos.
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1: 5 de la mañana, 47 minutos. 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
1: ¿Sabes qué es lo más bonito de vivir los procesos? No es solamente llegar a la meta, lograr lo que deseas, sino esa relación que tú terminas entablando con la oración, con aquella con la que tú construyes al lado de Dios durante todo ese camino. Mira, en cada espera, aprendes a confiar más, aprendes a hablar con Dios y también a escuchar su voz. Así como pides, también agradece. Recuerda que un corazón agradecido te lleva a grandes bendiciones. Aunque esperar sea difícil, cuando tú le entregas a Dios tu corazón y tus planes, el camino se vuelve mucho más tranquilo, porque sabes que no vas a caminar solo. Así que hoy confía en ese proceso, ora sin cesar y agradece todo el tiempo, porque cuando tu relación con Dios es lo primero, todo lo demás encuentra su lugar. Soy Dani Díaz y espero que este mensaje de vida que viene de parte de Dios sea para ti.
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2: 6:06 a.m. 6:06. Buenos días. 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

0: Son las 6 de la mañana, 13 minutos, 6, 13 minutos con los buenos días en esta mañana maravillosa de viernes. Sus voces favoritas para acompañarles cada mañana, Joyce Lozano y Víctor Rey te dicen...
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0: Bienvenidos, bienvenidas, ¿cómo están los mejores oyentes del mundo? ¿Cómo va todo? ¿Cómo arranca este viernes? Viernes especial, ¿por qué? Pues porque tiene puente festivo. Tiene puente festivo, entonces nos alegra un montón tener la oportunidad de acompañarles y de traerles todo lo que necesitan para arrancar el día. Hay que hablar de todo un poquito y hay que empezar hablando de... De Shakira, que se hizo viral. Hay que arrancar, sin duda alguna, no. O sea, uno quiere, pero es que ya no lo deja. O sea, uno quisiera omitir cosas o no hablar de Shakira, no porque no queramos, sino porque todos los días hay información de Shakira. Pero, bueno, número uno, ayer anunció otro invitado, tal cual les veníamos diciendo. Y vienen más cositas. Ayer anunció el señor Bizarrap que la va a estar acompañando en el cierre de su residencia en España el próximo lunes 12 de octubre. También
1: día festivo en España, que es el Día de la Hispanidad. Número 2, el último concierto, que es el 12, es precisamente, tiene a muchos seguidores del artista bastante molestos. Están molestos, que no deberían, porque ella no imaginó que iba a ser tan exitosa esta residencia que se tuvo que sacar una nueva fecha. Dicen que no, que ella ha jugado con la gente, que compraron el último concierto porque sabían que tenían invitados, que esto, que lo otro. No saben si ella va a tener en el concierto.
0: Pero es que 11. Un día es un día y otro día es otro día. Yo, y ahí vamos a la agenda. O sea, lo que había el 11 era para el 11. Exacto. Y el 11 no más.
1: Entonces, no, yo me imagino que piensan que lo del 11 lo pasaron para el 12. Entonces estos fans expresaron su descontento. Hay mucha indignación por parte de algunos que yo creería que no son fanáticos, porque si tú eres fanático de una estrella, pues ahí está.
0: Pues de pronto sí les gusta.
1: Lo el que 11, pasa es que, el 12 o el 10 que pasa es que o el al 1 final, o el 4.
0: Al final día. Termina siendo una polémica que se viene generando con el tema de los artistas que invitan a amigos a los conciertos y es ay, llegó a fulanito y aquí no trajo a nadie. Sí, pero es que la boleta decía Shakira en concierto, no decía Shakira, Juanito, Perencejito. Ahí sí usted moléstese cuando anunciaron una cosa que todavía no le estén cumpliendo.
1: Algunos dijeron, no, ustedes van a ver esa Shakira, no van a ver a los amigos que ella invita. Personas que dijeron haber invertido todos sus ahorros para poder vivir esa última gran noche con Shakira, dicen, y ahora me la voy a perder. O sea, esa era su gran noche, pero justo una semana antes.
0: Ahora seguro el 11 también será un concierto maravilloso. Claro. O sea, take it easy, vamos a ver qué pasa, porque de pronto hay cosas preparadas para el 11 también.
1: Algunos llegaron desde México muy ilusionados, dice, conseguimos boletos para el cierre de la gira el día 11 y sale con que ahora abre otra fecha. Eso, pues, las diferentes quejas que ha recibido. Yo sé que ella es muy, muy especial y muy atenta a todo lo que se dice, y de seguro que va a ser algo muy diferente el 11 y el 12.
0: Es que teniendo en cuenta el plan, ya el 11 debe ser un día especial porque era lo que tenía pensado para el cierre de la gira. Ahora, imagínense ustedes que hacen un concierto para 60.000 personas que van a estar en ese 12 de octubre, cierre de la gira, nuevo cierre de la gira. Si Shakira también no asume un riesgo de una u otra forma al hacerlo, porque es que lo está vendiendo en una semana.
1: Sí.
0: Y entonces es un riesgo que también corre el artista. Vamos a ver qué pasa. Ojalá, que seguramente sí se va a llenar. Pero lo cierto es que pues también hay un riesgo y no es como que uno va a tomarlo de a la ligera. Y bueno, lo otro de Shakira es que también pues se hizo viral porque le mostró a Madrid que en Barranquilla se baila así, se disfruta así y se vive así. Un video que se hizo viral.
1: ¿Qué video tan hermoso?
0: De Shakira disfrutando de la cultura de nuestro carnaval, como siempre. Dice, gracias a nuestra artista barranquillera por llevar un pedacito de la Puerta de Oro de Colombia a Macondo Park. Ahí estaba ella muy feliz, sobre todo con los hacedores, compartiendo, bailando, disfrutando de la cultura. Y reiterando, porque ya lo hizo, ya lo ha hecho muchas veces.
1: Va a venir en carnaval.
0: Pero Pero aparte de eso, Joyce, reiterando el amor que tiene uno por la ciudad, el compromiso con la cultura, y tres, el amor que tiene por el carnaval. Porque recordemos que incluso ya el famoso hecho que se hizo viral cuando ella vino el año pasado, que incluso salió en el ¿cómo es que se llama? ¿Cómo se llama ese desfile? La noche de Guacherna, exactamente, con sus hijos y todo, en la hoja que vendieron en 2 millones de pesos. Bueno. Entonces, bueno, así que esa es toda la info que con la que despertamos, felices y orgullosos de nuestra Shakira.
1: Ella va a venir en camino.
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0: las 6 de la mañana con 19 minutos en tu Radio Tiempo. Timochenko salpicado en nueva acusación contra Maduro en Estados Unidos. Esto lo revelan en la reunión por deuda del narco, en reunión por deuda del narcotráfico. El documento judicial menciona al antiguo jefe de las FARC junto con Iván Márquez y Jesús Santrich. Esta nueva acusación formal presentada en el día de ayer, 8 de octubre, ante la justicia de los Estados Unidos contra Nicolás Maduro y su esposa Cilia Flores, contiene graves señalamientos sobre los presuntos vínculos del exmandatario venezolano con organizaciones guerrilleras colombianas, entre ellas las FARC y el Ejército de Liberación Nacional. El documento contiene 30 páginas, fue presentado ante el Tribunal Federal del Distrito Sur de Nueva York bajo la figura de Superseding Indictment, una acusación formal modificada que actualiza los señalamientos de la Fiscalía estadounidense dentro del proceso penal contra Maduro y Flores. Uno de los apartados menciona directamente a Rodrigo Londoño Echeverry, conocido como Timochenko, antiguo máximo comandante de las FARC, quien habría participado en una reunión con Maduro y otros dirigentes guerrilleros en la que se discutió una presunta deuda relacionada con el narcotráfico.
1: 6 de la mañana, 20 minutos, 6:20 en Despierta Tiempo en tu Radio Tiempo. Alerta máxima en el Tairón. El gremio hotelero y turístico denuncia asfixia financiera y control total por parte de grupos armados ilegales a través de un angustioso SOS dirigido al gobierno nacional. Los empresarios y comerciantes de esta importante reserva natural y de la troncal del Caribe revelaron que están viviendo bajo un dominio coercitivo sistemático por parte de estructuras criminales que no solo les imponen el pago de cuotas extorsivas mensuales bajo amenazas de muerte, sino que los obligan a comprar insumos básicos, hielo, transporte de taxis y hasta el mantenimiento de pozas sépticas únicamente con proveedores controlados por las mismas bandas. Esta dramática situación agravada por fallas continuas en los servicios públicos como constantes apagones de energía y una desplomada ocupación de visitantes llevó a los prestadores de servicios a solicitar con urgencia la intervención militar en la zona, mesas de concertación con las autoridades y medidas de alivio tributario para evitar que la quiebra definitiva del sector suceda en la región. 6 de la mañana, 21.
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1: 6 de la mañana, 26 minutos.
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2: 6 de la mañana, 29 minutos, 6:29. 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

0: 6:33, 6:33 en Despierta Tiempo, en tu Radio Tiempo. A esta hora, pues también hay que hablar. A esta hora hay que hablar.
1: Yo te voy a decir de qué vamos a hablar. Yo te voy a contar que apareció Sebastián Yatra. Él va a estar este lunes de concierto, en el concierto de la Hispanidad en España. Ya Sebastián, que lo conocimos como de 25 años más o menos, tiene, un poquito más jovencito.
0: No, más joven.
1: Más joven.
0: Todavía era orejón y todo, imagínese.
1: Ay, porfis, no.
0: Anchi Joyce. No. Hay fotos.
1: Bueno,
0: Joyce,
1: tú sigues siendo orejón.
0: Ay, bueno,
1: Sebastián Yatra, el cantante colombiano de 31 años, se vuelve a reencontrar con sus fanáticos, con su público español, en el Día de la Hispanidad, que va a ser el lunes 12 de octubre. Va a estar dando un concierto gratuito en la Plaza de España de Madrid con motivo de la celebración de este día tan importante y significativo para el país. Durante su estancia en Madrid, ha dado entrevistas, ha hablado de su relación con España y de los prejuicios que aún afectan a su imagen. Él tuvo ciertos líos por algunas palabras que dijo. Recordemos que fue novio de Tini hace algunos añitos. Luego estuvo de novio de Aitana y fue tildado de infiel. Y él dice que esas palabras le afectaron muchísimo porque no supo expresar ni decir lo que quería decir con las mejores palabras. El intérprete reconoció que tiene un significado muy especial para él el hecho de regresar a Madrid, con la que siente un vínculo muy fuerte. Dice que le emociona mucho volver a cantar, pero dice que para él, dice, ha sido uno de los puntos de encuentro de la comunidad hispanohablantes, y también para él ha sido una situación un tanto difícil porque ha tenido algunos inconvenientes después de la relación que tuvo con la cantante catalana Aitana, en donde le acusaron de infidelidad. Dice él que ha tenido algunas relaciones, casi nunca llegan a un año. Entonces, en un podcast al que él fue invitado, le dicen que él habla con respecto a eso, de que sus relaciones no llegan hasta el año. Y dice él, abro comillas, mi máximo ha sido un año. Si yo tuviese una relación mucho más tiempo, no sé cómo la podría aguantar, porque me darían ganas de ser infiel, aunque esté enamorado de alguien. ¿Y para qué fue eso? Eso fue un momento bastante difícil, estas palabras dentro de este podcast, y esta fue la frase que condicionaría su imagen los siguientes años y por la que ha sido objeto de críticas, de acusaciones. Además, que dijo que él podría mantener una relación abierta, que no ve descabellado poder tener una relación con más libertades distintas a lo que estamos acostumbrados. Ojalá supere pronto este momento y esta situación, y que esas palabras que dijo, que tal vez no las aplicó o no las utilizó de la mejor forma posible, no le sirvieron para tener la mejor relación con su público en España. Sebastián Yatra, de concierto en España este lunes festivo.
0: 6:37, también se habla de la reconocida actriz Ana María Arango, que falleció a los 76 años. Trabajó en televisión, cine y teatro. Falleció el día de ayer, que estuvo pues en diferentes producciones. Francisco, sí, el Matemático, La Pola,
1: Vuelo Secreto,
0: Elegida, La Casa de las Dos Palmas y Vuelo Secreto, entre otros. Ana María Arango estudió actuación en México y Francia y trabajó un total de 15 películas y 38 producciones.
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1: 6:37. Buenos días. 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Bombardeos con misiles causan daños en el aeropuerto de Riad. A nivel internacional, los hutíes de Yemen reivindicaron el ataque y aerolíneas como Lufthansa y Air India anunciaron la suspensión de vuelos hacia la capital saudita. Los hutíes de Yemen, alineados con Irán, intensificaron en el día de ayer su campaña de ataques contra Arabia Saudita, intentando paralizar el espacio aéreo y las instalaciones petroleras del reino mediante disparos de misiles que dejaron un avión gravemente dañado. El grupo afirmó haber atacado el aeropuerto de Riad y advirtió a los trabajadores que se mantuvieran alejados de las plantas energéticas, las cuales serían objetos de futuros ataques. La metralla resultante de una intercepción o del impacto de un proyectil dejó gravemente dañado un avión comercial de la aerolínea estatal saudí, Saudia Airlines tras incendiarse mientras estaba estacionado en un terminal del aeropuerto ayer jueves, según se informó por parte de tres personas que estaban allí muy cerca de lo sucedido.
0: Son las 6 de la mañana, 38 minutos, alerta climática en Colombia. El IDEAM confirma la llegada de un fenómeno de Niño con intensidad fuerte. El Instituto de Hidrología, Meteorología y Estudios Ambientales oficializó la presencia de este fenómeno que se extenderá hasta el primer semestre del año 2027, advirtiendo que aunque actualmente se presentan algunas lluvias en las regiones Caribe, Andina y Pacífica, el déficit de precipitaciones se agudizará seriamente desde el mes de diciembre, lo que incrementa las temperaturas y el riesgo de sequías, incendios forestales, desabastecimiento de agua e inundaciones por crecientes súbitas. Ante esto, el Gobierno Nacional y la Unidad Nacional para la Gestión de Riesgo ordenaron activar planes de contingencia urgentes antes del 30 de noviembre para mitigar este impacto en todo el territorio nacional. 6 de la mañana, 39 minutos.
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2: 6 de la mañana, 47 minutos, 6:47. 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
2: 6:52 de la mañana, 6:52, despierta Tiempo con Radio Tiempo.

0: 6 de la mañana, 56 minutos, 6:56. Mi querida Joyce, ¿qué le contamos a los oyentes Radio Tiempo a esta hora de la mañana?
1: Bueno, la muerte de la hija de Paquita, la del barrio, que causó mucha impresión porque es una persona joven. La hija de Paquita, escasamente un año después, ayer se anunció la muerte, un año y medio después de la muerte de la cantante. El Ayuntamiento de Alto Lucero en Veracruz, México, confirmó en horas de la tarde la muerte de Marta Elena Martínez Viveros, que es hija adoptiva de Paquita, la del barrio, quien falleció hace un año y medio. Martínez Viveros tenía 47 años, murió después de sufrir un paro respiratorio, según explicó Paquito Torres, quien fuera representante de la intérprete, durante una intervención en el programa mexicano Ventaneando. Allí informó Paquito Torres que había fallecido la hija de Paquita. A los 5 meses la llevó ella a su casa y de una vez la tomó como si fuese su hija, y le dio sus apellidos, el de su esposo, el de ella, era su hija. Marta Elena siempre se reconoció como la hija de Paquita, la del barrio, pero algunos medios ayer recordaban que cómo había llegado a la casa de Paquita, la del barrio. Dicen que era hija biológica de un hermano de Paquita. La cantante decidió hacerse cargo de ella cuando apenas era una bebé, 5 meses, y la terminó criando como si fuese su propia hija, como les dije, con sus apellidos, el de su esposo y el de ella. Paquita habló en varias ocasiones de su hija Marta, relató que tenía apenas 5 meses cuando decidió llevarla a su casa para cuidarla mejor, la crió como su hija, incluso recibió los apellidos de su esposo, Alfonso Martínez, y de ella misma. Dice Paquito Torres que Marta Elena no superó la muerte de Paquita. Dice, siempre llevaba ese dolor, siempre lo tuvo, y hoy queremos pensar, dice el señor Torres, que más allá de esta vida, madre e hija vuelven a estar juntas, que sus almas se han reencontrado en un lugar lleno de paz, de amor y de eternidad. Que descanse en paz la hija de Paquita, la del barrio.
0: 6:58, Despierta Tiempo con Radio Tiempo.
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1: Son las 7 de la mañana, 11 minutos, 7, 11 minutos con los buenos días. Arrancamos esta nueva hora de música, sus voces favoritas para acompañarles y saludarles cada instante en Radio Tiempo. Joy Lozano y Víctor Rey te dicen... ¡Despierta Tiempo! Bienvenidos, bienvenidas, arrancamos esta nueva hora de música. Hay muchas cosas por contar.
2: No me habías dicho nada que Falcao regresa al Manchester United.
1: Ah, pero es que no regresa de regresar, del verbo regresa, regresa, sino que regresa como un regreso del regresamiento.
2: Es un partido. Está de vuelta al Manchester United, pero de todas formas hay que decirlo, ¿no? Sigue dando anuncios importantes sobre su regreso a las canchas y en las últimas horas, precisamente... Radamel Falcao García se está moviendo por el viejo continente y es confirmado que regresa al Manchester United, uno de los clubes más importantes del mundo, pero para disputar un juego amistoso de leyendas. Eso me encanta. El Tigre, que no es Abelardo, sino el señor Radamel Falcao García, lidera la convocatoria.
1: Nuestro Tigre de verdad, porque ese es nuestro Tigre.
2: El Tigre del fútbol.
1: No, ese es nuestro Tigre.
2: El Tigre lidera la convocatoria del Manchester United para este partido de exhibición en Asia contra el Arsenal. Y junto a Radamel Falcao estarán Dimitar Berbatov, Rio Ferdinand, Ryan Giggs, otras grandes.
1: Ese Ryan Giggs, Dios mío. De los que menos se menciona cuando se habla de fútbol, pero ese tipo tenía una zurda exquisita.
2: Bueno, entre otras grandes leyendas de los Diablos Rojos, el compromiso de estas leyendas se va a disputar mañana, 10 de octubre, en Yakarta, Indonesia, en el imponente estadio Gelora Bung Karno, que tiene capacidad para 70.000 espectadores.
1: ¿Eso es donde, en Arabia?
2: En Yakarta, Indonesia.
1: Ah, ok.
2: Yakarta, Indonesia. Okay. Aquí en Colombia lo podremos ver a partir de las 6 de la mañana. Hay que recordar que es un amistoso de leyendas, hace parte del programa global Champions Impact, una serie impulsada para reunir a las máximas leyendas del fútbol mundial. Y ahí está nuestro Tigre. En junio pasado, la sede fue Seúl, Corea del Sur, y reunió a las glorias del FC Barcelona y también a Liverpool. Falcao estuvo en la temporada 2014-2015 y llegó a préstamo tras superar una durísima rotura de ligamentos en una de sus rodillas que le impidió ir al Mundial. Marcó 4 goles, uno al Everton, al Aston Villa, al Stoke City y a Leicester. Entonces, allí veremos mañana, 10 de octubre.
1: A nuestro Tigre.
2: A nuestro Tigre, 6 de la mañana.
1: Entonces, también presten atención, paren oreja por ustedes que son amantes del fútbol. Les tengo la parrilla futbolística del fin de semana, que arranca el día de hoy. Hoy juega, por ejemplo, Boca Juniors a las 5:30 de la tarde contra Instituto. Visita a Instituto. Esto es por el fútbol argentino, la primera división. Para Caterina Emiliana Chávez, que le encanta el Boca Juniors, hoy a las 5 de la tarde. También arranca la Liga Colombiana, la fecha de esta fase del fútbol colombiano. 11 Caldas contra Llaneros a las 8:10 de la noche. Mañana hay muchos partidos interesantes, por ejemplo, Arsenal contra Leeds United a las 6:30 de la mañana. También, por mencionar, el Bayern Múnich de Luchito Díaz juega a las 8:30 de la mañana mañana. También importante partido para tener en cuenta, por supuesto, Atlético de Madrid contra el Deportivo Alavés a las 9:15 de la mañana. También, para que lo tengan en cuenta, porque el fútbol está cargado, recordemos que viene de un parón por el tema de las selecciones. También hay que hablar, mañana juega, por supuesto, pues el Real Madrid. Mañana juega Real Madrid a las 2 de la tarde contra el Villarreal, partido difícil, que van a jugar en casa, pero es igual un partido difícil. También hay que hablar de Junior, por supuesto. ¿Cuándo juega Junior? Para que lo tengan en cuenta, juega mañana a las 6:10 de la tarde contra Internacional de Bogotá.
2: Y hay que hablar también de la muerte de Eduardo Emilio Vilarete. Futbolista de Junior. Y pues temprano en la mañana, en la madrugada, se conoció la noticia y su familia dejó pues a través de su mensaje, con profundo dolor, pero también con inmensa gratitud por su vida. Hoy 9 de octubre de 2026 despedimos a nuestro amado padre. Fue un hombre apasionado por el fútbol, generoso, alegre y lleno de amor. Así lo recordaremos siempre, por su sonrisa, sus enseñanzas y la huella que dejó en cada persona que tuvo la fortuna de conocerlo, anunció la familia Vilarete.
1: Sí, con eso amanecimos también.
2: Descansa en paz, con amor y gratitud.
1: Barcelona, para quienes preguntan, también juega mañana a las 11:30 de la mañana contra el Getafe, y el domingo un partido interesante entre el Liverpool y el Manchester City. Acaban de hacerme un apunte importante, Joyce, dice Efraín Rodas. Bendecido día, Joyce, y BR7. Está bueno eso, está bueno. ¿Qué quiere decir, Joyce? BR7 por CR7. Yo puedo ser BR7.
2: Señor, ay, él es fiel oyente de los clásicos. Yo paso lista.
1: Pero aquí está conmigo.
2: El señor Efraín.
1: BR7. Acaba de nacer una nueva gloria del fútbol.
2: CR7, ya.
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2: 7:17 de la mañana. Esta noticia a mí me tiene bastante preocupada, pues si la violencia la estamos viendo en todos los lugares del mundo. Estados Unidos ha decidido transmitir en vivo la ejecución por fusilamiento de Nidal Malik Hassan. El Pentágono confirmó que la ejecución por fusilamiento de este señor, condenado por matar a 13 personas y a herir otras 32 en la base militar de Fort Hood en 2009, será transmitida en directo. Si van a hacer esto, porque está condenado a pena de muerte, y de esta forma, pues háganlo y listo. Pero ¿por qué necesitan mostrarle a la gente, o sea, alimentar esas ganas, esos deseos, esas ansias? Para mí me parece violencia. Sí, el señor... Todo perfecto. El procedimiento está previsto para el 3 de diciembre en lo que sería la primera ejecución militar en más de 65 años. El anuncio se conoció después de que el secretario de Defensa de los Estados Unidos, Pete Hegseth, describiera la ejecución como un acto público durante una entrevista con el medio conservador Real America's Voice News. Nos aseguraremos de que la gente pueda verlo, de que sea público, afirmó Hegseth el miércoles. Un día después, funcionarios del Pentágono confirmaron que la transmisión será en directo y señalaron que próximamente se divulgarán más detalles. Hay, por supuesto, por esta transmisión, un gran debate entre expertos en todo el mundo. La decisión ha reabierto discusiones sobre la pena de muerte en Estados Unidos, especialmente después de la fallida inyección letal de Krista Pike en Tennessee, que generó nuevas preguntas sobre estos procedimientos utilizados para ejecutar a personas condenadas. Yo no estoy de acuerdo con que eso sea público, háganlo, si lo van a hacer. Tampoco estoy de acuerdo con esa pena de muerte, pero bueno.
1: Son las 7:19 de la mañana. Duras sanciones y polémica en el Caribe. Más de 258 mil usuarios de aire fueron multados por exceder el consumo de energía, mientras la personería tilda la medida de engañosa. La empresa prestadora del servicio en el Atlántico, Magdalena y La Guajira, confirmó que 250 millones de clientes superó el umbral de Programa Nacional de Uso Eficiente ante el fenómeno del Niño, recibiendo cobros adicionales en sus facturas bajo la resolución de la CREC. Sin embargo, mientras la compañía destaca que 396 mil hogares sí lograron ahorrar y recibirán incentivos, la personería de Barranquilla calificó el programa de discriminatorio y lesivo, denunciando que Aire incumplió la promesa de ofrecer un ciclo pedagógico sin cobros exigibles e impactando injustamente a cientos de usuarios en estratos 1 y 2 que sufren las intensas olas de calor. 7:19 de la mañana.
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1: En tu Radio Tiempo son las 7 de la mañana, 28 minutos, 7:28.
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0: las 7 de la mañana, 32 minutos, 7:32 en Despierta Tiempo en tu radio. Tiempo con música de Ricardo Arjona a esta hora de la mañana. Hay que hablar, Joyce, del Bolillo Gómez, que es noticia. No se va a seguir al frente de la selección de El Salvador. Lo informó el jueves, el día de ayer, la Federación Salvadoreña del Fútbol a través de un comunicado. Se queda el señor Bolillo Gómez. Vamos a ver qué pasa, porque pese a que el combinado azul y blanco descendió a la Liga B de la Confederación de Fútbol de América del Norte, Centroamérica y el Caribe con CACAF, sigue Bolillo. Entonces vamos a ver qué pasa, porque según la federación, el entrenador comenzará en breve a alistar los juegos del play-in de la Liga de Naciones ante el San Martín a disputarse en noviembre.
1: El presidente Bukele le habló y todo lo demás, o sea, deben estar muy, muy, muy, muy agradecidos con el Bolillo, donde le permiten y seguir, pero creo que tiene algunas... Usted sabe que si usted esto.
0: Pero ya qué más si bajó al equipo a la B.
1: Bueno, lo va a subir.
0: Ya qué más si bajó al equipo, ya qué más mal le va a hacer. No se puede hacer más.
1: 7 de la mañana, 33. Nicky Jam regresa al Pascual Guerrero en este 2026. El artista va a sorprender a los damnificados del terremoto en su concierto. Va a presentarse en Cali el 21 de noviembre. Recordemos, Nick Rivera Caminero, más conocido como Nicky Jam, regresará a la capital del Valle del Cauca para ofrecer un concierto este próximo 21 de noviembre. El Estadio Olímpico Pascual Guerrero será la sede del espectáculo titulado Cali. Estamos activos, volveremos a florecer y más fuertes. Un evento producido por la firma Live Music Concerts, que proyecta reunir a más de 30.000 asistentes. El anuncio marca el retorno del intérprete de Travesuras y de Perdón a los escenarios deportivos y culturales más representativos de la región suroccidental. Como parte de la logística previa al concierto, la organización del evento y el propio artista han habilitado una convocatoria nacional orientada a seleccionar al talento emergente que estará a cargo de la apertura del espectáculo. Me parece un buen punto. De acuerdo con la productora Live Music Concerts, dirigida por el empresario Rodrigo Guerrero, la iniciativa registró más de 1,000 postulaciones a los pocos días de su apertura. El concepto central de la presentación está enfocado en el lema "Volveremos a florecer y más fuertes". Busca enviar un mensaje de unión al departamento del Valle del Cauca. Dice el aviso: Nicky Jam, Estadio Pascual Guerrero, Cali. Cali es donde debes estar. Tiene los diferentes puntos de venta de los boletos y todo lo demás. En el comunicado oficial, los organizadores dicen que Nicky Jam contempla una acción especial dirigida a personas afectadas por el terremoto del pasado 10 de agosto en nuestro país. La relación de Nick Rivera Caminero con el territorio colombiano ha sido un elemento clave en el desarrollo de su carrera profesional. Si es que los caleños se preparan para recibir este 21 de noviembre en el Estadio Pascual Guerrero de Cali a el señor Nicky Jam.
0: 7:35, también es noticia nuestra Cani García, porque presentó esto que se llama Sálvame Otra Vez.

0: Qué bien suena esto. Uy, sí. Nuestra de Cani.
1: Ella estaba muy emocionada con el lanzamiento de esta nueva canción, Sálvame Otra Vez.
0: Esta es una Cani más. Sí, obviamente la nueva Cani, pero también con la esencia de Cani de los discos anteriores. Sí.
1: Más,
0: más Cani, de los principios.
1: Una Cani más tranquila, una Cani más reflexiva. Con esta canción, Sálvame Otra Vez.
0: Y otros que también son noticias son los Morat, porque lanzaron esto que se llama

0: Me mata.
1: Sí. Los fanáticos fueron los que eligieron qué canción iba a salir el día de hoy.
0: Ellos presentaron dos canciones y los muchachos escogieron esta canción Me Mata con 160 mil puntos a favor. Esta canción que me encanta, me gusta.
1: Que son videos, tienen que hacer los videos y no sé qué, y la cosa, y extendieron la votación. Entonces,
0: ¿y cuál de las dos canciones les gustaba más? Y además tienen que hacer un video. Es una muy buena participación por parte de los muchachos, qué bien, para estos chicos que siguen siendo la banda favorita de muchos,
1: las nuevas generaciones y de todos
0: en el mundo de habla hispana. Ellos son Morat.

0: nos vamos a España porque en las noticias también de los artistas Radio Tiempo nos regaló el disco Eternos. Uy. Y ese es el single elegido por David Bisbal. Uy. Para el mundo entero.
1: Oiga,
0: de este álbum, interpretación maravillosa de Amor Eterno.
1: Cuando escuché esta versión, me acordé de la reciente muerte de su papá y es magistral.
0: Es que te voy a tirar un dato. Él se la cantaba antes de, o sea, en los últimos, por eso es especial esta canción,
1: sí,
0: porque él se la cantaba a su papá antes de fallecer. Era.

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1: 7:39. Colombia se alista para un nuevo pulso político en las calles. El gobierno del presidente Abelardo de la Espriella ha venido adelantando un decreto para sancionar la protesta violenta y diferenciarla de manera clara para que la fuerza pública pueda intervenir en estos casos. El ministro del Interior, Rodrigo Lara, confirmó que a partir de hoy, viernes 9 de octubre, el presidente Abelardo de la Espriella tendrá en sus manos el decreto y solo bastará su firma para que empiece a regir. En este gobierno, lo que se dice se hace. En el Ministerio del Interior trabajamos, no perdemos el tiempo. Pasa a firma del presidente Abelardo de la Espriella el nuevo decreto de protesta social, un decreto complejo que muchos daban por irreformable. Paralelamente, desde la izquierda preparan la primera manifestación en contra del gobierno para el próximo miércoles 14 de octubre. La movilización ha sido convocada por la Central Unitaria de Trabajadores de Colombia, CUT, que respaldó al gobierno del expresidente Gustavo Petro, quien ya confirmó que participará de esa jornada, así como FECODE, que también dijo que se unirá a esta movilización contra el gobierno. Estaré en la marcha del 14 de octubre en Bogotá y espero a todo el pueblo trabajador de la ciudad. Entonces, la marcha debe ser multitudinaria y completamente pacífica, es lo más importante. La dignidad es tranquila y contundente, afirmó el expresidente.
2: 7:41 en Despierta Tiempo, de Radio Tiempo. Momentos de pánico en el norte de Barranquilla. El bus de la Carolina se quedó sin frenos y embistió a varios vehículos en el barrio Miramar. Un grave incidente de tránsito se registró en la carrera 44B con calle 99C, cuando un bus del Servicio Público Urbano sufrió una falla mecánica en el sistema de frenos mientras descendía por la vía, impactando a su paso al menos tres automóviles particulares y terminando su trayectoria sobre el parque lineal de la zona. Afortunadamente, y según el reporte preliminar de las autoridades, el aparatoso choque no dejó personas heridas de gravedad, aunque sí dejó considerables daños materiales y la angustia de los vecinos del sector. 7:41.
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1: 7:50, 7:50. 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

0: Ay, Dios mío, 38 años va a cumplir este sencillo que fue lanzado un 22 de noviembre de 1988. Palo bonito, mi Chayanne. Ay. Sí, señor. Ya no estamos a nada. Ya estamos a un mes ya de vernos y de encontrarnos con nuestro papacito. Para algunas, sus papás. Para otras, papacito. Chayanne, el 14 de noviembre de concierto aquí en nuestra ciudad, en el estadio Edgar Rentería. Todo está listo, todo está preparado. Vamos a encontrarnos nosotras, las seguidoras de este gran caballero en el escenario. Nos ha regalado música para movernos como esta y también canciones tranquilas, amorosas, de las que guardamos recuerdos muy, pero muy especiales. Bienvenidos, esta es la historia, estos son los clásicos de Radio Tiempo. ¿Cómo están ustedes?
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0: 8-2, estos son los clásicos, es la historia. Ustedes a esta hora acompañándonos a través de nuestro WhatsApp, ya empiezan a programar sus canciones. Hoy, recuerden que es viernes de consentimiento y por supuesto viernes de fieles. Y ahorita empiezo a pasar el listado. ¿Quiénes son los fieles? Fieles de verdad, ¿ah? Fieles de verdad que nos acompañan y que siempre están con nosotros cada mañana después de las 8 en punto aquí en Radio Tiempo 96.1. Buen día, clásicos, la historia, Radio Tiempo.
2: Quisiera escuchar la canción de Emmanuel y su chica de humo. Gracias y feliz viernes.

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1: ¿Serías tan amable de colocarme la canción Hay que venir al sur de Rafaela Carrá? Muchas gracias.
2: Yo hoy buenos días, que la presencia de Dios te acompañe siempre en este viernes de consentimiento. Regálame Preguntándome de Franco. Muchas gracias, mi querida.
3: Buenos días, Joy. Yo quisiera que me regalaras la canción de Magneto, cualquiera que tú quieras, que todas son lindas y bellas.
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con Yo Seré de Ti, una versión al español de un super clásico de una agrupación que ayer fue condecorada, pues se le hizo la entrega oficial a este dúo australiano Air Supply. Aquí está la versión original, no difiere mucho, excepto el idioma, por supuesto, pero musicalmente la canción se llama Every Woman in the World. El grupo es Air Supply, son australianos. Oigan. Oh,

Every Woman in the World. Así se llama. Son dos hombres, pero hay uno que tiene una voz tan delgada que parece mujer, que es este. Pues esta es la versión original de esta canción que ustedes escucharon de Magneto, Yo Seré de Ti. Y ayer, Air Supply recibió pues el premio, la estrella en el Paseo de la Fama de Hollywood. Imagínense ustedes, después de tantos años de carrera, precisamente ayer 8 de octubre, es la estrella número 2859 en el famoso paseo en Los Ángeles. Los homenajeados, pues ellos dos, Graham Russell y Russell Hitchu. Graham Russell, que es el más pequeño de este dúo australiano, que es el que tiene la voz más aguda. En el evento participó un gran productor de música. De hecho, Fonseca estuvo como invitado especial a una gran celebración que hizo este señor David Foster. El reconocimiento de más de 50 años de carrera para este dúo musical, porque desde 1975 se formaron y recorrieron el mundo con todas sus canciones. Air Supply, Every Woman in the World, y ustedes escucharon esta versión de Magneto, que también fue exitosa.

0: 8:22 minutos. Buen día, es viernes, gracias a Dios. Saludando a Patricia Hernández, a Oscar Ortiz, es fiel, sí. Igual la princesa Anastasia Ligia es fiel, oyente fiel. Yelena, gracias, porque son fieles y están todo el tiempo con Radio Tiempo. El señor Winston Mendoza, saluditos a Anneli, a Ani, que es una de las oyentes fieles, a Rosana también, oyente fiel de los clásicos de Radio Tiempo. JMAH hace parte de los fieles. La señora Nora Osorio, Zaira Aguilar Camargo, Luis Manuel, gracias. Lo mismo para Manuela, Luisa González, no nos podemos olvidar que esos sí son, pero por siempre y para siempre, Luisa, aquí está, de seguro, enviando alguna notica muy especial. Dice, tu oyente incondicional, Luisa González Hernández con los clásicos. Es viernes de fieles y de consentimiento. María Isabel Avendaño también es otra de las fieles. El señor Efraín Rodas también, buenos días. Con los clásicos Radio Tiempo, Yosmari Pájaro Cantillo, fieles oyentes Radio Tiempo. Gracias totales por estar allí siempre disponibles con nosotros. Esta es tu historia, estos son los clásicos de Radio Tiempo. Hola, buenos días, ¿quién está conmigo a esta hora en los 96.1 de Radio Tiempo? Hello.
1: Ciénaga Magdalena, reportando sintonía con Radio Tiempo todo
0: sí,
1: el tiempo,
0: señor.
1: Escuchando los clásicos.
0: Sí,
1: yo,
0: señor.
1: ¿Puedo pedir un favor? ¿Me puedes complacer
0: Dígame.
1: Con la canción de Roberto Carlos? Ese hombre soy yo.
0: Ok.
1: Gracias, un abrazo.
0: Listo, gracias por estar con Radio Tiempo todo el tiempo.
2: Hola, Joy, escucho Radio Tiempo todo el tiempo.
0: Sí, señor.
2: Encanta,
0: sí, señora.
2: Tu programa.
0: Gracias.
2: Y en esta ocasión quiero escuchar una de Cristian Castro, Azul.
0: Sí. Ok, entonces nos vamos con Azul y ya viene también Roberto Carlos del Brasil. Ese hombre soy yo. 8:24 a.m, clásicos, la historia, Radio Tiempo.
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viajar mar adentro con esa persona que tanto amas. 8:37 minutos. Esta es tu historia. Son los clásicos de Radio Tiempo. Soy yo, Is Lozano, en este viernes de consentimiento y viernes de fieles. ¿Sí? Ya ahorita vuelvo a echarle un vistazo. Bueno, saluditos a Olga, que también es una de las fieles oyentes Radio Tiempo. Desde Quebec también, saludos. Gracias por estar siempre, todo el tiempo con Radio Tiempo. Dice reporte de fidelidad. Qué bien, ¿no?

0: 8 de la mañana, 38 minutos. La historia, los clásicos de Radio Tiempo. Buen día.
1: Muy buenos días.
0: ¿Cómo estás?
1: Hola. Espero que tengas un excelente día.
0: Sí, gracias a Dios.
1: Mejía, Stevenson Julio.
0: ¿Cómo estás?
1: Acompañando a Bernardo Fula, el hombre de las mil batallas. Queremos que nos complazcas en este día con la canción de los Bukis, Tu cárcel. Y nosotros estamos escuchando Radio Tiempo todo el tiempo. Muchas gracias.
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0: Buenos días, Joyce y queridos oyentes. Los saluda Caterine. Yo escucho Radio Tiempo todo el tiempo. Joyce, por favor, me complaces con la canción Te Quiero, Amor, Te Quiero, ese clásico romántico de Palito Ortega. Gracias.
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0: Pues me gustaría aprovechar la oportunidad para mandarle un saludo y un feliz cumpleaños a mi gran amiga Gisela Bustos en Santo Tomás. Está cumpliendo años hoy. Y la canción que quisiera que colocaras es una canción en honor a ella que me encanta, que se llama El cariño es como una flor, de Rudy La Scala. Un abrazo, Joyce.
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0: El cariño es como una flor, 8 de la mañana, 50 minutos, esta es tu historia. Rudy La Scala, cantante, compositor, productor de raíces italiana y dueño de muchos éxitos, no solamente en la voz de Rudy La Scala, también fue productor de Kiara, productor de Karina, de muchos artistas ahí en Venezuela. 8:51, feliz mañana, es viernes, viernes de consentimiento, viernes de fieles, buenos días.
1: Este viernes de fieles y de consentimiento, y quisiera escuchar la canción La Locura del Amor con Trigo Limpio. Yo escucho Radio Tiempo todo el tiempo.
0: La Locura del Amor, que se cura con qué, se cura con amor, nada más. Saluditos también para el señor Henry García. Curiosamente, o sea, ya poco la gente utiliza el teléfono, pero el señor Henry nos llamó y nos dijo que quería escuchar Nuestra Playa desde el barrio Evaristo Zurdiz. Gracias al señor Henry García por estar conectado con nuestra estación Radio Tiempo todo el tiempo, viernes de fieles. Ya sabes, tan tan tan, ¿con qué se cura la locura del amor? Con amor.

0: Se nos acabó el tiempo en esta primera hora, pero ya regresamos en instantes con más canciones que ustedes, los mejores oyentes del mundo, han convertido como la banda sonora de sus recuerdos. Ya regreso con más clásicos en esta historia de Radio Tiempo 96.1. No te muevas, quédate aquí con Radio Tiempo todo el tiempo.
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0: Se enloqueció. Bueno, yo les dejo con esta canción, que es una canción que me han programado a través de nuestro WhatsApp 301-3000-961. La señora Fanny está un poco afectada de su voz, pero dice que es una de esas canciones que guarda en su corazón.
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0: Uy, vamos a cantar. Sí, mi señora, cantemos.

0: Desde niña amé la música. Esta fue la herencia de mi padre y de mi madre. Escuchar música. Y recuerdo esta canción como si fuese hoy, pequeñita y a todo volumen esta canción. Y mi mamá cantando. Dirán, pero siempre estaba con mi papá, viajaba. Cuando llegaba traía regalos y era música. Oigan, esta canción. Me dice.
1: Escúchalo, mi bien.
0: Es para ti. Escúchalo, mi bien.
1: Piensa, corazón.
0: Esta es la historia y estos son los clásicos Radio Tiempo. Qué bien hacer un recorrido maravilloso por esta historia y sentir canciones como esta que hacen que esos recuerdos broten en nuestra memoria. Saluditos a nuestro amigo Máximo. Es un piloto Radio Tiempo. Gracias, Máximo, por acompañarnos, por estar allí. Y también tengo un mensaje muy especial para un cumplimentado de una de nuestras fieles oyentes. El esposo de Yosmari dice: quiero que felicites a mi esposo John de los Reyes, que hoy está de cumpleaños. Para él, felicidades. Ya ahorita voy con un grupo de cumplimentados de hoy, si es que no se vayan a mover, porque tengo cumplimentados que están registrados aquí en nuestra base de los que siempre nos acompañan en los clásicos de Radio Tiempo. Y me encanta felicitarlos, me encanta desearles lo mejor a estos cumpleañeros.

0: Bien, bueno, una nueva hora, Álvaro Luis Vidal Gutiérrez, Andrea Carolina Jiménez Gutiérrez, también Antonio Manuel Bengochea, que está de cumpleaños, ay, nuestro amigo Carlos Fabián Pardo Pelufo, que nos escucha lejísimos, pero siempre está con nosotros, gracias, dice, no vivo en Colombia, Barranquilla, ¿saben dónde vive? En Estocolmo, Suecia, desde tu tierra, Barranquilla, un caluroso abrazo de cumpleaños para Carlos Fabián Pardo Pelufo. Saludos también a Carlos Rivera, a Carolai Stevenson, no es el cantante. Carolina Hosten, Cristian Lopera, Dunia del Carmen, Daniel Díaz Granados, Daniela Durán Amel, Daisy Esther de las Salas, Diana Valdés Cañate, Gisela Patricia Romero, Heirim Moncaleano, Yvette Susana Martínez, todos ellos están hoy de cumpleaños. Happy birthday to you. Que la pases súper bien con Radio Tiempo 96.1. Y yo sigo con más de nuestros oyentes a esta hora. Buenos días.
1: Hello. Hola, Joy. Muy buenos días.
0: ¿Cómo estás?
1: Soy Viviana.
0: ¿Cómo estás,
1: escuchando
0: Viviana?
1: Los clásicos de Radio Tiempo.
0: Gracias.
1: Todo el tiempo. Y me gustaría que me complacieras hoy viernes.
0: Sí.
1: Con el disco de,
0: ¿sí?,
1: Karina.
0: ¿Cuál?
1: ¿Cómo olvidar?
0: Ok.
1: El de Galapa Atlántico. Muchísimas gracias, bendiciones y saludos a todos los oyentes de Radio Tiempo.
0: Gracias, mi querida, gracias por estar con Radio Tiempo siempre. Aquí está Karina. ¿Cómo olvidar un corazón?
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0: familia Joy Lozano, muchas gracias por este lindo mensaje. Bendiciones, gracias Joy Lozano. A pesar de la distancia desde Barranquilla, aquí en Suecia, quiero decirle que muchas gracias, que tenga un lindo día. Quiero escuchar una canción de Julio Iglesias que se llama Me va, Amantes.
1: Ok.
0: Gracias, que tengas un lindo viernes, fin de semana. Y gracias por este lindo mensaje.
1: Nuestro cumplimentado.
0: Gracias, Joy Lozano.
1: El que vive en Estocolmo, Suecia. Y fíjense, estaba escuchándonos, qué bien. Gracias de verdad por estar siempre, todo el tiempo con Radio
2: Hola,
1: Tiempo.
2: Hola, mi querida Joyce. Bendecido día para ti y para todos. Les deseo lo mejor en este bienvenido puente que se acerca. Bueno, quiero que te habla Marta Palacio, la que te da el espacio. Quiere como que me complazca, porfa, con la canción, ay, que amo con toda el alma, que se llama Cuando Quieras, Donde Quieras, de Diango. Yo escucho Radio Tiempo todo el tiempo.
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0: para nuestra oyente Vane. Esta canción no se llama Hay Amores, esta canción se llama Mi Buen Amor, de Gloria Estefan. 9:25 minutos, es la historia. Hoy es viernes, viernes, viernes de fieles. Saludos a Luz Marina Hernández, que está conectada con nosotros, a Yair Anaya, a Quique Antrax, a Rosana. Hoy está de cumpleaños la hermana de Rosana, y dice: quiero felicitar a mi hermana de corazón, Saray Cantillo, que le deseo lo mejor del mundo. A ella le gusta una canción de José Feliciano, pues le vamos a consentir con esa canción de José Feliciano. Gracias por estar con Radio Tiempo. Hola Joyce, un saludito para todos los fieles oyentes de los clásicos Radio Tiempo desde Ciénaga Magdalena. Un abrazo, Arpadeo. Sí, es fiel, igual que Yesit. Yesit y su mamá, eso sí, también son como Luisa, todos los días ahí están disfrutando de esta historia, de estos clásicos. Igualmente para la señora Rosario, una oyente fiel de Radio Tiempo. Saludos a Harold Hamburger. También Nilsa, no te preocupes Nilsa, aquí voy contigo. Ya dijimos a Luz Marina. Saluditos también para... ay, ¿cómo es que se llama ella? Bueno, se me olvidó el nombre, pero ya voy a buscar. Teresa Ferreira, que también está conectada con nosotros. Para también enviarle un saludito a el pequeño Liam Derek. Tiene 8 años, pero le encanta la música de Radio Tiempo. Esta es tu historia, estos son los clásicos de Radio Tiempo. Vamos a ver quién más a esta hora nos programa canciones. Hola, buenos días con Radio Tiempo. Hello.
1: Buenos días, yo soy Yuse.
0: ¿Cómo estás, Yuse?
1: Trabajando aquí con mi compañera, Yusei Zambrano.
0: ¿Cómo estás?
1: Quiero que me consienta con la canción Te Amo, de Rocío Dúrcal.
0: Ok, perfecto. Listo, nos vamos entonces con ¿Qué será de José Feliciano? Te Amo, de Rocío Dúrcal. Clásicos, la historia, Radio Tiempo. Pueblo mío.
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0: Bueno, 9:36, la historia de tu Radio Tiempo. Aquí estamos acompañándoles, ya casi cerrando esta maravillosa mañana. 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Saluditos a Sobeida, que está conectada con nosotros, a Luz Marina Sarabia, gracias mi querida Luz Marina, a Yesid, que Yesid dice que no escucha, sí, ya lo hemos saludado, Yesid. Dicen por aquí Patricia desde Ciénaga Magdalena, Everlides Blanco, Janio Arenilla, está también con nosotros Erika Romo, oyente fiel, Sandra Marimón dice, soy fiel todo el tiempo con Radio Tiempo. Dice, aunque estoy sin luz, pero aquí estoy escuchando Radio Tiempo. Saludos a Jan José, que también nos acompaña. Tengo por aquí a Alejandra Hernández también. Es otra de las fieles oyentes. Dice, todos los días estoy todas las mañanas presente con los clásicos de Radio Tiempo. Gracias, mi querida, por estar allí siempre con Radio Tiempo.
1: Hola Joyce, hola. Un feliz y bendecido viernes para ti y todos los que escuchan Radio Tiempo todo el tiempo.
0: ¿Cómo vas?
1: Por favor, compláceme con Explota Corazón de Mercurio.
0: Sí.
1: Muchas gracias.
0: Ok, listo, no hay problema, vamos a explotar, ok, bueno.
2: Buenos días Joyce, bendiciones para ti hoy viernes de consentimiento, me gracias. Gustaría que me complacieras con Amor en los Espejos de un Café de Cairo.
0: Listo, con Radio Tiempo todo el tiempo.
3: Hola Joyce, buenos días, compláceme con la canción de Vino Griego de José Vélez, gracias.
0: Okay. Gracias a ti por estar con Radio Tiempo. Y aquí están ellos, los Mercurio, Generación Mercurio, dice presente, así como Ivonne Esther Salas dice, todo el tiempo con Radio Tiempo desde el barrio San Francisco, que tengan un bendecido fin de semana, ¿ok? Explota corazón. Radio.

0: Algunos me escribieron tarde. Sí, por ejemplo, Humberto, que nos envía un mensaje muy bonito, dice: hola Radio Tiempo, podría pedir una canción. Me escribió hace nadita. Vivo en Estados Unidos, he estado fuera de Colombia 21 años y no les he dejado de escuchar. Ya tengo una familia y me gusta escucharte, aunque mi esposa no hable español. Pero quiero que mi bebé hable español, así que siempre le dice, te tengo puesta. Entonces la bebé escucha Radio Tiempo para aprender español. Así que gracias por tantos años con estas canciones. Es súper chévere saber que yo escuchaba todas estas canciones de niño, soñando conocer a alguien. Así que para todos un súper abrazo. Él me programa esta canción, pero ya no alcanzó a sonarle. Una canción que sí, hace algún tiempo escuchamos. René, ¿quién eres tú? Gracias de verdad a Humberto Díaz, gracias, dice, a JMH, que también nos escribe, a Estar, a Manuela, que es oyente Radio Tiempo. Ayer me programó Piero y solo alcancé al final a programarle una de Piero. Geraldine, Juliet, a Luis Manuel, oyente fiel también, a Anabel, le programé dos canciones de ayer a Luis Manuel, de Diego Torres, Luz Marina Sarabia, Mercedita Hurtado, Everlides Blanco, Sandra Marimón de la generación Mercurio y también de Yuri. Mile Ávila, Jamie Montoya, Vivi Orozco, que es otra de las oyentes fieles, Alba Lucía Martínez, Arevalo Sosimo, todos ellos conectados con Radio Tiempo 96.1. Me voy. Besitos y abrazos virtuales para ustedes. Que tengan un fin de semana alargado, maravilloso. Siempre conectados con Radio Tiempo. Bye bye, disfruten de la música, de las emociones, de los amores, de las alegrías, de las tristezas también ganamos algo, ¿ok? Entonces, quédense con Radio Tiempo todo el tiempo. Tomémonos un tinto, seamos amigos. 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

En Carnita García, Cani García con la canción A la línea que fui a esta hora en tu radio tiempo 96.1. Tenemos las 10:46, vamos a seguir consintiéndote con muy buena música y habilitándote el WhatsApp 301-3961 para el reporte de sintonía. Yo soy Moni Arce, te acompaño, te consiento todo el tiempo en tu radio tiempo.

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5: Ya tenemos las 10:55, a las 10:55 y todo el tiempo yo escucho Radio Tiempo.

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0: escuchamos a nuestros amigos de Bacilos con Tabaco y Chanel, una canción que nos enamora, nos consiente, nos acompaña todo el tiempo a través de Radio Tiempo. Vamos a saludar a los mejores oyentes del mundo.
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0: Los mejores oyentes en el WhatsApp 301-30961. Para acá está Luz Marina Sarabia con Radio Tiempo todo el tiempo. Luisa González, Janio Arenilla dice: estoy escuchando Radio Tiempo desde mi casita en el Concord, en Malambo. Dunia también. Ahí están los mejores oyentes del mundo. ¡Oli! A ver, Valentina, Rosiris Arisa, Nicole y Javi, un abrazo desde Bogotá, escuchando Radio Tiempo todo el tiempo. Anelei, Mario, ahí están los mejores oyentes del mundo.

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5: Ya tenemos las 11:53, a las 11:53 y todo el tiempo yo escucho Radio Tiempo.

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1: Tenemos exactamente las 12 con 14 minutos, 12 del mediodía, 14 minutos, es viernes, por Dios, qué bueno, es fin de semana, Radio Tiempo, hola, ¿cómo están los mejores oyentes del mundo? ¿Cómo me les va? ¿Cómo nos trata la vida? ¿Cómo nos trata este excelente mediodía que ya llegó? Nos despedimos, ya le decimos goodbye a la mañana, le decimos goodbye a la primera parte, la primera jornada del día viernes. Y bueno, nosotros ahora nos dedicaremos aquí en el entretiempo a compartir con ustedes, además de un buen almuerzo, de un buen menú, pues nuestro tema de conversación para compartir también con ustedes e interactuar a través del 301-3096-1, que ese es nuestro canal oficial de WhatsApp en el entretiempo Radio Tiempo. Yo soy Dani Díaz, una voz Radio Tiempo que te consiente todo el tiempo. Y aquí estaré listo para acompañarte, para conversar, para hablar un poquito, para pasarla rico, pasarla de él y aquí en este mediodía ya. Óigame, hoy es el Día Mundial de uno de los alimentos básicos, yo diría que básicos, de los más importantes que tenemos nosotros y que creo que alguna vez nosotros hemos tenido que disfrutarlo. Y de muchas maneras. Hoy es el Día Mundial del Huevo. Wow. Desayuno, a veces inclusive en el almuerzo, inclusive en la cena, es gran protagonista el huevo. Pero bueno, a ver, me gustaría saber qué recetas recomiendan ustedes comer que contengan huevo. ¿Qué recetas con huevo dicen ustedes, uy, esto es delicioso comerlo? Recetas con el huevo. Hoy vamos a hablar de recetas que lleven este importante alimento de nuestra canasta familiar y de nuestra vida, el huevo. Hoy vamos a aprender un poquito, a ver. Y nosotros vamos a copiar, yo voy a copiar hoy, estoy seguro que van a salir muchas recetas, pero wow, de que hay recetas, hay recetas. Fenomenales, bienvenidos amigos. Mire, ya me están mandando, incluso por acá ya me mandan de una vez, me mandan hasta que hay de almuerzo y todo por acá. Imagínate. Bueno, recetas recomendadas con huevo. Día Mundial del Huevo. ¿Cómo les gusta a ustedes comer el huevo, por ejemplo? ¿Cómo les gusta a ustedes comer el huevo? Cuéntenos hoy, 301-3096-1. Invéntense o compartan algunas recetas con huevo. Hoy hablaremos de eso, conversaremos de esto en este entretiempo, Radio Tiempo, 301-3096-1. Bienvenidos.
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1: Estamos en el Entretiempo Radio Tiempo a las 12:32 ya, 12:32. Soy Dani Díaz, de una voz en Radio Tiempo que te consiente. Y a esta hora con mis oyentes que están aquí conectados, conversando ya con nosotros, hablando acerca del huevo, Día Mundial del Huevo. ¿Cuáles son las recetas que más te gustan o que más te gusta preparar con el huevo, o que te preparen con huevo? ¿O de qué manera, de qué forma te gusta comer más el huevo? Día Mundial del Huevo, qué alimento tan espectacular. Y bueno, por aquí me dice, por ejemplo, Jay Peralta me está diciendo, el flan es de las cosas que llevan huevo y que más me encantan en la vida. Diana, por otro lado, nos está saludando por acá y me dice, la tortilla española. Ese es huevo, jamón, papa, cebolla blanca y queso. Yo escucho Radio Tiempo todo el tiempo. Wow, qué receta. Yanio, ¿cómo estás?
2: Buenas tardes, Dani.
1: Hola.
2: ¿Cómo has pasado? Siempre bien, con Entretiempo, con Radio Tiempo.
1: Eso.
2: No, Dani, siempre a mí el huevo con mi esposa nos gusta que me lo haga, lo que llamamos perico.
1: Ajá.
2: Con el tomate, la cebollita, la sal, y a veces le echamos también ajo, que queda delicioso. Y tú compartes ese huevo, como perico o revoltillo.
1: Ajá.
2: Lo compartimos con el arroz blanco y con guineo sabroso, ¿verdad? Radio Tiempo.
1: Buenísimo, buenísimo, buenísimo. Huevito con arroz blanco y banano, uff, buenísimo también. Bastante nuestro. Bastante nuestro, es cierto.
3: Buenas tardes, Dani.
1: Hola.
3: Bueno, uno de las recetas o de los menús en el que he usado el huevo y que me encanta es hacer zaragoza con plátano maduro, arroz blanco, huevitos fritos y un vino maduro o tajada maduro. En desayuno me encanta hacerlo revuelto con bollo limpio. Lo hago revuelto. Le agrego queso mozzarella.
1: Oh, sí.
3: Me encanta.
1: Es rico. Sí, cuando le echas quesito así al huevo, así revuelto. Y... chéverísimo. ¿Para qué? Buen desayuno. Bueno, más oyentes en Radio Tiempo a esta hora nos cuentan a ver recetas. Por aquí tengo a otro oyente de Radio Tiempo. Vamos a ver qué nos cuenta.
4: Escucho Radio Tiempo todo el tiempo. Pues hay una receta maravillosa que me encanta.
1: Sí.
4: Se colocan los huevos en poquita agua.
1: Ajá.
4: En huevos tibios, en poquita agua. Se ponen tres huevos, por decir algo. Y ya aparte, ya tú has cortado tomate cherry. Ya tienes cocido todo lo que es el brócoli, coliflor. Y esos huevos, sean tres, cuatro, cinco, los que quieras, deben estar semi-cocidos. Porque después lo vas a pasar a una salsa con soya y un poquito de maicena.
1: Wow.
4: Y el punto de sal. Entonces, cuando ya eso esté medio espesito, tú pones los huevos ahí, que ya están cociditos, los dejas cocinar un poquito más y los metes en la en donde están los brócolis y lo demás. Queda. Ay, Dios mío, que no vas a volver a querer comerlo de otra manera. Escucho Radio Tiempo todo el tiempo.
1: Mi querida Luchi, es una receta bastante excéntrica, pero se oye muy interesante, de verdad, ¿eh? Tiene su ciencia, pero sería interesante, hay que probarlo. Hay que probarlo. Todas esas recetas es bueno anotarlas definitivamente. Sí, bueno anotarlas.
5: Hola, mi Dani.
1: Hola.
5: Aquí escuchando el Entretiempo.
1: Ajá.
5: Y escuchando Radio Tiempo todo el tiempo.
1: Correcto.
5: Una receta con huevo, una ensalada de papa cocida con huevo cocido, cebollita, tomate, mayonesa. Uf, mortal para una tarde en que no quieras cocinar algo todo muy elaborado. Y si quieres le puedes echar atún. Espectacular. Feliz tarde.
1: Oh, muy bien. Eso se oye muy bien. Se oye de verdad muy, pero muy bien. 12:36, seguiremos con más recetas para los oyentes de Radio Tiempo. Por aquí tengo a Jackie también. Jackie tiene receta con Huevito también, ¿no?
6: Mi querido esposo, pasándote por aquí a saludar y bueno, respondiendo a la pregunta del día, así como lo ves en la imagen, bueno, yo creo que esta imagen la ha visto Ronnie muchas veces los domingos, pues yo casi no tengo la oportunidad de interactuar contigo los domingos o los fines de semana o los días entre semana en la mañana, pero yo hago muchas recetas con el omelete, trabajo con muchos ingredientes, me gusta mucho, como lo viste en la imagen, agregarle tomate, espinaca,
1: ¿Rico?
6: Queso mozzarella, queso costeño, del queso que se me atraviese, pero es una de las recetas, de mis recetas favoritas, y sobre todo porque tiene una alta cantidad de proteína y te sube full la masa muscular. De hecho, ese omelette que ves está hecho con 3 huevitos y te sube full la masa muscular.
1: ¡Ay, qué bien!
6: Un abrazo para ti, mi querido Dani.
1: Bueno, cariño, de verdad, el día que nos vayamos a tomar el café, me traje eso. ¿Oíste? Mira que te lo estoy poniendo ahí de tarea. Ya que nos tomes, que yo te invite el café, que me digas, va, voy a tomar el café allá a Radio Tiempo. De hecho, yo invito a mis oyentes aquí que se tomen un café conmigo cuando quieran. me trae esa receta que es el omelette, ese con espinaca. Lleva tomate, queso, mozzarella, jamón y cebolla morada. Se ve bueno. Tráeme esa receta y aquí la compartimos. Yo te comparto el café y tú compartes el omelette. Buen negocio. 12.38 minutos, sigo escuchándolos en unos minutos. ¿Cuál es la receta que más te gusta comer con el huevo? ¿Cuál es la receta con huevo que más te gusta comer? ¿Cómo te gusta comer el huevo? Hoy conversamos de eso en el Entretiempo Radio Tiempo.
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2: Y tenemos exactamente las 12:53 minutos y a las 12:53 y todo el tiempo. 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
1: Hay un momento perfecto con usted en la 1:16, 1:16, Dani Díaz los acompaña a esta hora con mis oyentes. Por aquí tengo a Nilsa, hoy estamos hablando, como es el Día Mundial del Huevo, hoy estamos hablando de las recetas con huevo que a ustedes les gusta, o cómo les gusta a ustedes comer, desayunar, cenar con el huevo. O sea, qué recetas, de qué preparación les encanta, con qué preparación les encanta comer el huevo. Y bueno, me dice por acá, por ejemplo, Nilsa, la preparación que más me gusta con huevo para mí es esta, y me manda una foto de un flan de huevo. Eso se ve espectacular. Flan, me dice por aquí, increíble. Bueno, oyente Radio Tiempo, bueno, que eso se prepara con el huevo, ¿no? Eso siempre ha sido así, ¿cierto? Creo que sí. Sí, yo le echan full huevo.
2: Hola Dani, buenas tardes. A la pregunta del día de hoy, la receta del huevo, para mí la mejor receta es la espinaca con huevo, igual la habichuela con huevo. Okay. Aporta, sobre todo para los niños, aporta proteína y ayuda para el crecimiento. Yo escucho Radio Tiempo todo el tiempo.
1: Ve, además es saludable y todo. Súper bien, chao.
3: Yo Dani, muy buenas tardes, feliz entre tiempo, mi hermano.
1: Hola.
3: Yo Dani, el huevo a mí me gusta en una ensalada de papa con huevo bien hecha.
1: Uy, buena. Sí.
3: Una ensalada de papa con huevo, que se pone en la mesa un 24 de diciembre con el término, ensalada de papa con huevo así.
1: Con mayonesita. Uf.
3: Dios bendiga.
1: Que lleva bastante mayonesa, esa es deliciosa, ¿no? A veces le echan zanahoria, hay quienes le echan arvejas, hay que, en fin, le hacen una preparación espectacular. Hay algunos que le echan pollito desmenuzado. Uf, espectacular. Sí, esa ensaladita para los fines de año así se hacen bien rico. Deliciosa, de verdad. Vivi me está diciendo por aquí, Dani, me encanta la torta de huevo con plátano maduro. Torta de huevo con plátano maduro. Eso se oye muy bien. Bueno, muy bien. A ver, ¿quién más está por aquí, Heidi? Hola, Heidi, ¿tú qué nos cuentas?
4: Buenas tardes, Radio Tiempo. A mi papá, cuando el arroz está amanecido, él le echa huevo.
1: Ajá.
4: Y antes que el huevo se seque, le eche el arroz y ahí lo revuelve y hace un arroz como de huevo. Uh-huh. Delicioso.
1: Arroz de huevo, wow. Mira tú. Arroz de huevo. Buenas tardes, Dani. Hay una receta italiana. Una receta italiana. Me está diciendo por aquí Rubén que esa receta se llama risotto con pollo nonato en salsa napolitana. El nombre es bastante largo. Risotto con pollo nonato en salsa napolitana. En Colombia sería arroz y huevo con tomate y cebolla. Exactamente. Hombre, eso es un arroz y huevo. Eso es arroz con un huevo, tomate y cebolla. Ya. Pero entonces en italiano se llamaría risotto con pollo nonato en salsa napolitana. Está bien, está bien, está bien. Súper, súper.
5: Buenas tardes, mi Dani, ¿cómo estás?
1: Hola.
5: Espero que pasen un fin de semana excelente.
1: Gracias, Patrick.
5: Yo escucho Radio Tiempo todo el tiempo.
1: Thank you.
5: Pues a mí me encanta una receta con huevo que le gusta a mis hijos y a todos en la casa. Es, ajá, tortilla. Uh-huh. Y cojo huevo, le echo maíz, queso mozzarella, jamón y se sirve en tortilla. Espectacular.
1: En tortilla. ¿Sabes que yo hago la tortilla así también? Tipo omeleta, así más o menos, en la tortilla de huevo, pero a mi hija no le gusta. Entonces cuando ella siempre va y me echa ojo cuando estoy así en la cocina haciendo el desayuno, alguna cosa, entonces ella viene y se acerca y me dice: papi, pero recuerda que a mí me gusta es revuelto, no me gusta el huevocito. Cuando ya lo he hecho así, yo vengo y comienzo a cortarlo en pedacitos, ya así, con la paleta así, lo corto así, y que parece que fuera, que hubiese sido huevos revueltos normal. Y ella, o sea, y se lo come así y ella dice: ah, bueno, listo, así sí. Queda como que, ajá, es lo mismo. Pero bueno. Lo amigos oyentes de Radio Tiempo con nosotros a esta hora, también contándonos un poquito de sus recetas originales.
6: Hola Dani, yo Hola. Escucho Radio Tiempo todo el tiempo.
1: Me encanta.
6: Pues te cuento que el huevo es la proteína de las que más me gusta. Y súper bien en cualquiera de las comidas. En el desayuno me gusta revueltado, como digo yo.
1: Revueltado.
6: Tomatico, cebolla, acompañadito de unas buenas tortillas de pan, bolito, arepa, eso pega con todo. Ajá. Y café. Y la receta, una de las que más me gusta, es un caldito de huevo que hace a mi mamá. A base de tomate, ajo, papa, cebollín, cilantro y huevitos. Parece que no pegara, pero queda una delicia. Eso te levanta el ánimo, te quita la pereza, te llena. Es una verdadera delicia. El caldito de huevo de mi familia. Bendiciones para todos.
1: Eso es una changuita. O sea, la preparación me parece como una changua. Y es rica. A mí me gusta tomar la changuita de vez en cuando, así todo eso. Es un plato muy cachaco, pero sí pasa. Hay gente que no le gusta, no, que no sé qué, pero a mí me gusta. Solo echan pan, le echan pan de sal, pan duro. Y sí, se deja comer la changuita, sí. Bueno, muy bien, sigo esperando sus notas de voz, así como todas las que estamos escuchando. ¿Cómo te gusta comer el huevo? ¿Con qué preparación te gusta comer el huevo? Cuéntanos hoy en el Entretiempo, hoy es el Día Mundial de este importante alimento, el huevo.
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0: decir adiós con Kashmir. A la 1:31 p.m, 31 minutos. Suena esa hora en el Entretiempo Radio Tiempo. Voy con más oyentes.
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0: Momento de ajustar porque ya estamos más cerca de este segundo tiempo de la segunda jornada del día de hoy, así que seguimos con nuestros oyentes Radio Tiempo a ver qué nos siguen contando por aquí.
3: Hola Dani, ¿cómo estás? Feliz tarde, soy Ana.
0: Hola Ana.
3: Con respecto al tema de hoy, los huevos tienen algo y es que es muy versátil a la hora de preparar. Sí. En mi caso yo lo disfruto mucho comiéndolo en chichore, delicioso. Fue una preparación muy rica, muy sencilla y para el desayuno es cebolla larga, picadita finamente con huevito. Para que queden esponjositos se le aplica de la espesa. Esa le da un toque mucho más suave y se le neutraliza el sabor particular del huevo. Gracias, feliz día.
0: Ok, para ti también un abrazo grande y gigante. A ver, Ana, pues muy bien. ¡Ay, Dios mío! El huevito, qué rico es, hombre. Dani, muy costeño sería fritar los huevos con tomate, cebolla, ajo y ají dulce. Y cuando esté, pues le agregas queso costeño rallado. Y por último le agregas 2 cucharitas de suero. Eso le sirve, o se sirve más bien, con arepa asada y unas torrejitas de aguacate. Te digo que para qué más. Eso me está contando Claudia, esa receta original de Claudia que nos acaba de regalar ahí, que se oye interesante también. Oye, han tirado unas recetas bien, pero bien interesantes. Bien, así como interesantes de verdad. Nos han regalado por aquí esas recetas. Bien, muy buenas. Saludamos a Vane. ¿Qué nos dice Vane por acá?
4: Hola Dani, buenas tardes. A la pregunta del día de hoy, la receta del huevo. Para mí la mejor receta es la espinaca con huevo, igual la habichuela con huevo. Ajá. Aporta, sobre todo para los niños, aporta proteína, sí, y ayuda para el crecimiento. Yo escucho Radio Tiempo todo el tiempo.
0: Ya, Vane, la teníamos por ahí entonces. Bueno, muy bien, 1:34 minutos, seguimos con más. En unos segundos, los oyentes de Radio Tiempo nos siguen contando cómo les encanta comer huevo. ¿Cuál es la preparación que más les gusta a la hora de comer el huevo? Día Mundial del Huevo hoy. Y de eso conversamos en el Entretiempo Radio Tiempo.
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0: El Entretiempo, y ya momento para despedirme de ustedes, por lo menos en esta tardecita. Quedan en buenas manos porque ahorita viene por ahí, llega por ahí a acompañarnos a ustedes, Víctor Rey, para regalarles una buena tarde también y consentirlos. Un par de voces me quedaron por acá, ¿verdad?
2: A ver si me quedo. Dani, buenas tardes.
0: Hola.
2: Yo escucho Radio Tiempo todo el tiempo. Estoy escuchando Entre Tiempo, Radio Tiempo. Ajá. Bueno, mi cuñada es una receta. Ha llevado bastante huevo, mi
0: cuñada. Bueno, a ver. Quaker está por aquí. ¿Quién más está por acá? JB también está por acá. ¿Qué nos dice JB?
3: Radio Tiempo todo el tiempo. La mejor receta con el huevo es el omelette.
0: ¿Omelette?
3: Con espinaca.
0: Ok. Con espinaca. Bueno, muy bien. Oyentes de Radio Tiempo, que es ahora, nos siguen por acá también. A ver, ¿quién más está por acá? A ver, a ver.
4: Buenos días, Dani. Bueno, te comento que la manera en que a mí me gusta comer el huevo es huevo cocidito, pero ese huevo cocidito que queda, digamos, estilo crudito.
0: Ok.
4: Que queda sabroso y con arepa. Espectacular. Una arepa de queso, una arepa de esas sin sal de maíz.
0: Bien.
4: Y un café, un chocolate o un café con leche.
0: Uf.
4: Calientico.
0: Bárbaro.
4: Queda al pelo y mantequilla.
0: Queda al pelo, dice ella. Muy bien, me voy. Por ahora regreso al lado de Moni por ahí, punto de las 5 de la tarde, Dios mediante, para acompañarlos a despedir la tarde de este viernes aquí. Será en Tiempo de Luna, Radio Tiempo. El próximo lunes nos encontramos con más del Entretiempo.
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5: Y tenemos en la 1 de la tarde 55 minutos y a la 1:55 y todo el tiempo.
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0: Camilo y Capo con esa su casa nena. Suena muy bien en tu Radio Tiempo 96.1. Camilo, que mañana arranca. Y no arranca para ningún lado, sino es que arranca la gira. Arranca la gira como tal. Nos alegra un montón que le vaya de maravilla a nuestro Camilo, que empieza este tour maravilloso. Por diferentes lugares del mundo.
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0: Tiempo de saludar a los mejores oyentes del mundo. Un abrazo para mi hermano Jesús García, que está ahí con Radio Tiempo todo el tiempo. Siempre tiene buena energía y siempre está ahí con Radio Tiempo todo el tiempo. Saludos para Paola, por acá me dicen hola Víctor, soy Adri, feliz tarde, gracias. Rodolfo Daza también nos saluda por acá. Luz, Viviana Herrera, Sandra Verdugo también por acá nos saluda. Claudia, saludos también para Luisa González. Por acá Enido Ochoa nos saluda. Katy Joana me pide música de Ana Cirre. Ana Cirre. También Di Mauro, Walter Di Mauro. Jamie Montoya también. Diane dice presente con Radio Tiempo. Quiero también aprovechar para desearle un feliz cumpleaños a los mejores oyentes del mundo. Nos encanta sorprenderlos y que ustedes sepan que están no solo en nuestra base de datos, sino en nuestro corazón todo el tiempo. Por eso hoy te decimos feliz cumpleaños a ti que escuchas Radio Tiempo todo el tiempo. Álvaro Luis Vidal, feliz cumpleaños. Andrea Carolina Jiménez, Antonio Benguechea, Antonio Sanabria, también para Carlos Fabián Pelufo, para Cristian Lopera, para Dunia, para Daniel Granados, para Daniela Durán, para Gisela Romero, también feliz cumpleaños para Ivette Martínez. También saludos para Jonathan Forero, que también está de cumpleaños el día de hoy. Feliz cumpleaños para Lisette Oliveros, que escucha Radio Tiempo todo el tiempo.

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0: Juanes. Con la noche cae muy bien para esta tarde maravillosa de viernes. Viernes de fin de semana. Viernes también de puente festivo. Juanes, la noche en Radio Tiempo.
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0: Se habla de Juanes que en algún momento confesó hace pocos días que llegó a un punto en el que no pudo más. 25 años después, dice sentirse mejor que nunca. Durante más de 2 décadas el mundo lo ha conocido como Juanes, el rockero colombiano cuya música ha trascendido ampliamente las fronteras de América Latina. Textualmente dice Juanes, mi papá, mis hermanos y mis amigos me decían Juanes de cariño. Eso contó en una entrevista bien importante donde dice que también colapsó, que se quemó, que estaba totalmente quemado. Dice, estaba cansado de viajar, de no estar con mis hijos, de no poder verlos en momentos claves del colegio. Llegué a los 10 años y dije, no puedo más. Si esto es el resto de mi vida, yo tengo que parar aquí. Y yo no podía entender cómo lo que yo más amaba, que era la música, me estaba generando tristeza. Pensaba que si no seguía trabajando era el fin. Eso recordó, dice, afortunadamente tomé la decisión correcta y miro atrás y digo gracias porque estoy acá y estoy bien, estoy disfrutando. Juanes, que confesó esto y se sinceró en esa entrevista, y también con sus fans en todo el mundo. 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
5: En tu Radio Tiempo son las 2 de la tarde, 54 minutos a las 2:54, y todo el tiempo.

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2: Bienvenidos, bienvenidas a una nueva hora de música. En esta hora algo de Santa Cruz, Karol G, Cristian Castro, también la batalla musical de la hora, sus mensajes, lo que piden y programan ustedes. Quédense conmigo, es viernes para cantar con Radio Tiempo 96.1 todo el tiempo.

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0: canción le encanta a Durle, que está ahí escuchando Radio Tiempo todo el tiempo, Los Enanitos Verdes. Lamento boliviano, viernes para enamorarte de una canción de Radio Tiempo, viernes para saludar a los mejores oyentes del mundo.
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0: Revisamos de unos saluditos para Oscar, también para Marta Angulo, para Manuel Salazar, saluditos también por acá, para Heidi, para Manuel Salazar, Diana Guerra, Mariel Bolaño, también para Willington Jacome. Por acá me dicen hola Víctor, saludos desde M.Arias. Rodolfo Daza también nos saluda por acá. Dunia me pide música de Aria Vega. También Yanio nos saluda por acá. Humberto Montoya me pide música de Chayanne, que quiere llevar a su esposa al concierto de Chayanne, muy pendientes. Diana Guerra me dice, Víctor, desde las 4 de la mañana escuchándote en Radio Tiempo todo el tiempo, gracias por eso. También Teresa nos escribe por acá. Mario Cantillo también dice presente con Radio Tiempo. Saludos para Oscar Ortega. Y también feliz cumpleaños para Jonathan Forero, que nunca contesta ese teléfono.

Marjorie Hernández Murcia. Feliz 15 años. Dios mío, 15 años, que súper eso. Me encanta. Feliz cumpleaños, felices 15 para Marjorie Hernández Murcia, de parte de sus padres y abuelos que están ahí siempre escuchando Radio Tiempo 96.1. Así que Marjorie Hernández Murcia, felices 15, que Dios te bendiga. Nos vamos a nuestro cuadrilátero musical. Los oyentes de Radio Tiempo deciden y eligen qué es lo que debe sonar a esta hora de la tarde. Cuando sepan quiénes se enfrentan, envían nota de voz 301-3000-961, WhatsApp Radio Tiempo. Me dicen hola Víctor, soy Laura, soy Jimena, soy Jonathan, escucho Radio Tiempo todo el tiempo y quiero votar por este artista, ¿vale? Cuando sepan quiénes se enfrentan. Entonces tenemos en una esquina a la chica dorada Paulina Rubio con Y Yo Sigo Aquí.

0: dicen los oyentes de Radio Tiempo. Torizo o Paulina Rubio, revisamos sus notas de voz de inmediato.
1: Escucho Radio Tiempo todo el tiempo y mi voto es... Y yo sigo aquí esperando.
0: Y me seguirá esperando. Más oyentes.
2: Hola, Víctor, buenas tardes. Te habla Carlos Arturo. Por sí, favor, señor. Por Paulina Rubio. Paulina Rubio.
0: Paulina Rubio, 2-0. Más oyentes.
3: Hola, Víctor. Yo escucho Radio Tiempo todo el tiempo.
0: Señor, que me gané.
3: Maregón de Río, escuchando Radio Tiempo y escuchando Torizo.
0: Radio
3: Tiempo todo el tiempo.
0: Gracias por eso. 2-1. Más oyentes.
4: Hola, Víctor.
0: Porque sí.
4: Mi voto es por la bachata.
0: Ok, muchas gracias. 2-2. Más oyentes. La escondida, mínimo. Manuel Turizo. Oye, Coco, te voy a dar un coco. Tazo. Siempre se escucha lejos. Hazme el favor, ayúdame con el audio, ¿viste? 3-2, más oyentes. Está bien, hombre. Un abrazo, papá. Hay que reírse de la vida.
5: Buenas tardes. Mi nombre es Adrián Hernández y escucho todo el tiempo Radio Tiempo. Mi voto es por Paulina Rubio.
0: 3-3. 3-3. Se empató esto. Más bien, saludos al perrito.
6: Yo escucho Radio Tiempo todo el tiempo, voy por Paulina Rubio.
0: 4-3, más oyentes, ¿qué dicen por acá?
7: Yo escucho Radio Tiempo todo el tiempo y quiero que pongan la de Manuel Turizo.
0: Ah, ok, 4-4. A ver, revisemos qué dicen por acá, este voto decide todo.
8: La bachata de Manuel Turizo.
0: Listo, sí, señor. ¿Soy yo o sonó como a la voz de Teo? Sonó como a la voz de Teo. Como en Radio Tiempo somos expertos en sonar tus canciones favoritas. Solo sonamos lo que te gusta. Le damos play a la canción ganadora de la batalla musical. Tiempo de escuchar a Manuel Turizo con la bachata. Es más, lo voy a sonar en serio otra vez.
8: La bachata de Manuel Turizo.
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0: Dígame si no suena igualito a Teo.

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5: En tu Radio Tiempo son las 3 de la tarde, 52 minutos, a las 3:52, y todo el tiempo.

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2: Bienvenidos, bienvenidas a una nueva hora de música en esta hora, algo de Rake, algo de Maná, también Shakira, también la batalla musical de la hora, la recarga para el alma y mucho más. Quédate conmigo, es viernes con Puente a Bordo, fin de semana, escuchando tu emisora favorita, Radio Tiempo, todo el tiempo.
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0: este mensaje es para ti. Conviértete en un imán de energía positiva. ¿Qué mejor forma de saludarte que esta, con este mensaje? Porque es que es una invitación clara y directa a vivir en el aquí y en el ahora. De pronto las cosas funcionaron o no funcionaron tanto como esperabas en esta semana y puedes estar un poco golpeado emocionalmente o incluso laboralmente o en cualquier aspecto de tu vida. Pero bueno, ya eso pasó y no lo puedes cambiar. Vive aquí, ahora, no vivas en el pasado y no te obsesiones con el futuro. Las cosas que ya pasaron no se pueden cambiar y el futuro está aquí y está por venir, y con muchas sorpresas por descubrir, y eso es lo importante. Aunque resulte difícil, debemos centrarnos en el presente, solventando y aprendiendo de aquellos errores del pasado y esperando el futuro con optimismo y expectantes de lo que nos puede sorprender y pasar. Muchas veces perdemos el tiempo pensando en lo que ya pasó o en lo que podría pasar, en vez de centrarnos en el presente, que es lo realmente importante. Piensa que la vida es solo un instante y que el tiempo pasa muy rápido. Si no aprovechas el aquí y el ahora, si vives de sueños, estarías perdiendo valiosos momentos. Céntrate en el presente y vive cada día con la mejor actitud, con gran optimismo, ganas y fuerza. Así que hoy quería invitarte a esto, a escribir una historia distinta a la semana que está por empezar, a aprender la lección de las cosas que no funcionaron en esa semana que termina y que te prepares para un gran desafío que está por llegar. Eso es lo más importante, sobre todo con buena actitud. Yo soy Víctor Rey, una voz que te enamora y te acompaña todo el tiempo en tu Radio Tiempo. Recuerda que hoy es el mejor día de tu vida. Ahí está nuestra recarga para el alma el día de hoy, recarga maravillosa para este viernes. Si te gustó, la quieres, me dices, Víctor, envíame la recarga para el alma a través del WhatsApp Radio Tiempo. Llega la música de Marc Anthony, Tu Amor Me Hace Bien.
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fueron tan exitosos con esta canción que los bautizaron los cuatro mosqueteros: Luis Fonsi, Alex Intec, David Bisbal y Noel Chacris de Sin Bandera. Nos regalan esto que se llama Aquí Estoy Yo, y Aquí Estoy Yo también, para irnos a nuestra batalla musical. Los oyentes de Radio Tiempo deciden y eligen qué es lo que debe sonar a esta hora de la tarde. Cuando sepan quiénes se enfrentan, envían nota de voz 301-3000-961 WhatsApp Radio Tiempo. Me dicen: hola Víctor, soy Lorena, soy Tatiana, soy Darlis, escucho Radio Tiempo todo el tiempo y quiero votar por este artista. En ese orden de ideas tenemos en una esquina Alejandro Fernández con Si Tú Supieras.

0: ¿Qué dicen? ¿Qué dicen los oyentes de Radio Tiempo? Santi Cruz, Alejandro Fernández. Ustedes responden de inmediato.
1: Buenas tardes, yo escucho Radio Tiempo todo el tiempo. Mi nombre es Jackie Mora y mi voto es para Santiago Cruz.
0: Santi Cruz, uno de los más oyentes. Un saludo para tu abanico.
2: Buenas tardes, Víctor. Hablo Osvaldo Toro desde Barrancabermeja, Santander. Me voy con Si Tú Supieras. Gracias.
0: Yo Radio supiera.
2: Tiempo, todo el tiempo.
0: Si yo supiera. 1-1.
3: Hola, Víctor. Buenas tardes. Estoy conectado a Radio Tiempo todo el tiempo. Y vos, mi voto es por Baja la Guardia de Santiago Cruz.
0: Sí, señor. 2-1. Más oyentes.
4: Hola, Víctor. Mi nombre es Sandra. Y en esta batalla, decisión difícil, pero me voy con Santi Cruz.
0: ¡Santi Cruz! 3-1, más oyentes.
5: Víctor, buenas tardes.
0: Buenos.
5: Quiero dedicar y mi voto es por Si Tú Supieras.
0: Si Tú Supieras, ojalá gane, hermano. 3-2, más oyentes.
6: Hola, buenas tardes. Mi nombre es Janesi. Yo escucho Radio Tiempo todo el tiempo y mi voto esta tarde es por Alejandro Fernández.
0: Alejandro Fernández. Tarde. Feliz tarde para ti también. 3-3, ahí va girando ella.
7: Soy Margarita Varela de Santa Marta. Mi voto es por Santi Cruz.
0: Santi Cruz, 4-3, más oyentes. Bueno, girando no, puede estar con luces de parqueo también, ¿no?
8: Hola, muy buenas tardes. Mi nombre es Alba Lucía y mi voto es por Santiago Cruz.
0: ¡Ay, 4-4! Y este voto decide todo. Revisamos. ¿Será que sí le sale la dedicatoria a nuestro amigo o no? Vamos a revisar. Que sea lo que Dios quiera.
9: Hola, Víctor, buenas tardes.
0: Hola.
9: Yo escucho Radio Tiempo todo el tiempo y mi voto es por Paulina Rubio.
0: Paulina Rubio fue en el anterior. Eso fue culpa mía. Vamos a revisar entonces. Escuchemos, escuchemos. Este sí.
10: Hola, Víctor, Erika Romo aquí presente en Radio Tiempo todo el tiempo y me voy con Santi Cruz.
0: Ah, no salió, hermano, te la debo. Y como en Radio Tiempo somos expertos en sonar tus canciones favoritas, solo sonamos lo que te gusta, le damos play a la canción ganadora de la batalla musical. Llega Santi Cruz con Baja la Guardia. Ustedes cuídense mucho, ya llega tiempo de Luna acompañarles. Dani Díaz Moniarse en Radio Tiempo. Yo soy Víctor Rey, me encantó estar con ustedes. Nos encontramos el domingo, nos encontramos el lunes festivo, en la tardecita, en la mañana tarde y el domingo desde las 10 de la mañana. Así que pilas, tengan bonito fin de semana, es puente festivo, recargan el alma, el corazón de cosas bonitas.

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5: En tu Radio Tiempo son las 4 de la tarde, 56 minutos a las 4:56 y todo el tiempo.
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2: 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Son las 5 en punto. La ciudad está en movimiento.
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1: Dani, ¿cuántas veces te tengo que decir que no te montes en la mesa?
2: Súbele, súbele, súbele.
1: Eso no lo paga la ARL, por Dios. Por favor,
2: súbele, que está bueno esto.
1: Bendito Dios. Bendito amor, Padre.
2: La camisa, fuera.
1: Qué horrible. Aquí ¿qué
2: mostrando
1: es esto?
2: Mis chocolatinas aquí.
1: ¿Qué es eso, por Dios?
2: ¿Tienes mis abdominales?
1: Derretidos.
2: Buenísimos.
1: Oiga.
2: El que no lo quiera, tengo abdominales. No, tengo un abdominal nomás, pero lo tengo.
1: ¿Cómo va? ¿Qué de nuevo? ¿Qué ha pasado? ¡Feliz viernes!
2: Friday. Es viernes. Tiempo de Luna, Radio Tiempo. Bienvenidos, amigos. Qué bueno saludarlos ya en este fin de semana que comienza. Pensé que era puente festivo, pero no hay por ahora.
1: No, ese puente festivo.
2: ¿Ese puente festivo?
1: Sí, bebé.
2: Ah, ese es el del 12 de octubre.
1: Sí, señor.
2: Oh, yeah.
1: Y descansamos.
2: ¿Ah, sí?
1: Sí, señor.
2: Era hora, hombre. Bueno, bienvenidos amigos a Tiempo de Luna, Radio Tiempo, la mejor forma de despedir la tarde.
1: Y saludar la noche.
2: Y aquí estamos, de aquel lado, la hermosa, espectacular, increíble, maravillosa, siempre fenomenal, inigualable, algo sencillamente increíble de creer en su existencia, en la humanidad. Moniarse.
1: Y ahí está, con ustedes, este niño. ¿Cómo que te llamas tú?
2: Muchas gracias.
1: Mentira, con ustedes el señor Dani, alias el matador de mujeres Díaz.
2: Matador de mujeres.
1: Matador de mujeres. O sea, matador de que engatusador de mujeres Díaz. Yo, bueno, el cuento fue que usted me entendió.
2: Qué mala fama, por Dios.
1: Tú mismo te las hecho.
2: No.
1: Bueno, bienvenidos todos a Tiempo de Luna. Hoy es viernes, inicio del fin de semana festivo, así que estaremos aquí acompañándolos, consintiéndolos, enamorándolos con noticias, datos curiosos, historia del día, nuestro tema para hoy. Y como siempre, las mejores canciones para enamorarnos en Tiempo de Luna.
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1: Tiempo de estar bien informados a esta hora, siendo las 5:37. Oiga, noticia internacional del día. Fuerte terremoto en Panamá y genera alerta de tsunami en varios países, incluida nuestra bella Colombia. Uy, este sí. Fuerte terremoto sacudió Panamá el día de hoy, generando preocupación en varios países de América Latina. El movimiento se registró a eso de las 12:56 del mediodía, hora local, cerca de Pitalosa. Arriba, en el sur del país, aunque inicialmente se reportó una magnitud de 8.0, el Servicio Geológico de Estados Unidos actualizó posteriormente el registro a 7.7, igual bastante alto, ¿eh?
2: Total.
1: Igual bastante alto. Sí. Tras el sismo se emitió una advertencia por la posible llegada de olas peligrosas a la costa del Pacífico de 9 países, entre ellos Colombia, Ecuador, Perú, Costa Rica y México. El temblor también se sintió en distintas ciudades colombianas, mientras que en Panamá se reportaron evacuaciones y daños en algunas estructuras. Las autoridades continúan evaluando las afectaciones y monitoreando la situación. La recomendación para las comunidades costeras es mantenerse atentos a los comunicados oficiales y a seguir instrucciones de los organismos de socorro y emergencia.
2: Y a propósito de esa emergencia también en Panamá, pues y ante ella, pues lo que se registró precisamente en nuestro hermano país panameño, la Aeronáutica Civil de Colombia, la Aerocivil, activó un plan de contingencia y también dispuso de 7 aeropuertos internacionales en el país, incluyendo los de San Andrés, Cartagena, Barranquilla, Santa Marta, Cali, Río Negro y Montería, para poder recibir de manera segura a vuelos internacionales que deben ser desviados por posibles saturaciones también y afectaciones temporales en el espacio aéreo del vecino país, garantizando así la continuidad de las operaciones bajo estrictos estándares de seguridad y también ofreciendo su capacidad técnica de colaboración.
1: 5:38. Por otro lado, oiga, hablando del clima y de todo lo que está pasando en el mundo,
2: sí.
1: El fenómeno del Niño podría extenderse hasta el 2027. 8 capitales están en alto riesgo. Asocapitales advierte sobre los desafíos que representa el fenómeno climático en ciudades colombianas. Su análisis identifica a 8 capitales en riesgo rojo y plantea medidas para proteger el abastecimiento de agua, energía y de ecosistemas. Entonces, las ciudades serían las siguientes. Preste mucha atención. Santa Marta, San Andrés, Riohacha, Quibdó y Cúcuta. La entidad señaló que la información permite orientar las medidas preventivas de acuerdo con las condiciones ambientales, la disponibilidad de agua potable y las capacidades institucionales de cada territorio.
2: Bueno, y para terminar esta actualización de noticias, les contamos también que varios productos esenciales de la canasta familiar registraron incrementos cercanos al 10% en sus precios dentro de los mercados de Barranquilla, influenciados por los factores climáticos y también de oferta, destacándose el aumento en la caja del kilogramo, por ejemplo, de la guayaba bayuna de 50 mil pesos a 55 mil, el kilo de perejil de 10 mil a 11 mil pesos y el bulto de repollo morado, sumándose también a variaciones alcistas en otros también bistras y verduras que obligan a los consumidores a ajustar sus presupuestos al mercado. Algunos suben y otros bajan.
1: 5:40, noticias hasta ahora en Tiempo de Luna.
2: 5:40 en Tiempo de Luna.
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3: Ya tenemos las 5:53, a las 5:53 y todo el tiempo yo escucho Radio Tiempo.
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1: Tiempo de estar bien informados a esta hora en tu Radio Tiempo. Oiga, el gobierno nacional prepara un nuevo decreto para regular las protestas a días de las marchas del próximo 14 de octubre. Preste mucha atención. El gobierno nacional anunció por parte del presidente Abelardo de la Espriella que firmaría el día de hoy este nuevo decreto para modificar las reglas de actuación de las autoridades durante las manifestaciones sociales, justo antes de las marchas convocadas por sectores de la oposición para el 14 de octubre. ¿Cuándo cae 14? Creo que es miércoles.
2: Miércoles.
1: Sí, miércoles 14 de octubre. El ministro del Interior, Rodrigo Lara, explicó que en la medida busca diferenciar la protesta pacífica de los actos violentos y establecer criterios para la intervención de la fuerza pública. O sea, usted va a poder salir a protestar, eso claro, es su derecho, totalmente. Pero una cosa es protestar y otra cosa es delinquir y volver nada a una ciudad. Esa es la diferencia. Entonces, entre los cambios propuestos están definir cuándo puede darse por terminado el diálogo ante situaciones de violencia y establecer corredores solitarios para evitar bloqueos permanentes de vías y carriles. La iniciativa ha generado críticas en sectores opositores porque están advirtiendo posibles restricciones del derecho fundamental a la protesta. Pero ahí es donde vamos. Usted va a poder salir a protestar.
2: Claro. Hombre, la medida es que usted, lo que realmente
1: busca. El problema es que usted le reviente un vidrio a un bus, exacto, a una casa, dañe las paredes. Eso resumido, no es protestar.
2: Resumido prácticamente, la medida lo único que busca es garantizar que usted salga a protestar porque está en todo su derecho a hacerlo.
1: Claro.
2: Libremente como tiene que ser. Pero también garantizar el derecho a quienes no hacen parte de la protesta de poder movilizarse sin ningún tipo de problemas a
1: claro,
2: donde quiera que vaya,
1: usted,
2: o a sus actividades o lo que sea. Usted marche, usted proteste y deje que los demás que no están ahí también hagan lo suyo.
1: Claro,
2: es lo único que busca
1: hágalo.
2: La medida.
1: ¿Quiere salir a marchar? Hágalo, pero hágalo con respeto.
2: Claro.
1: Hágalo. Hay gente que tiene que ir a trabajar, hay gente que tiene pues ocupaciones,
2: obligaciones,
1: claro, tiene a la mamá en la clínica, tiene que llegar a la clínica, ¿cómo hace para pasar si usted está? O sea, hay que, o sea, tus derechos terminan
2: donde comienzan,
1: los míos.
2: Exactamente.
1: Así es. Entonces, bueno, en paralelo, el expresidente Gustavo Petro confirmó su participación en estas movilizaciones y también hizo un llamado a que la jornada sea multitudinaria, pero completamente pacífica.
2: Ojalá así sea.
1: Y así sea. Claro. Así es. Así tiene que ser.
2: Oiga, la Policía Nacional y la Alcaldía inauguraron una nueva oficina de la Interpol.
1: Sí.
2: ¿De verdad?
1: Sí. La abrieron de hoy a la hora.
2: Adscrita a la DIGINE en el comando de la Policía Metropolitana de Barranquilla con el propósito de robustecer pues las capacidades investigativas, mejorar también el intercambio, mucha atención, el intercambio de información internacional y también enfrentar de manera articulada el crimen organizado transnacional, los delitos informáticos y también la corrupción que traspasan las fronteras. Así que en buena hora creo que ya se inaugura esta nueva sede, mejor dicho, se inaugura esa nueva oficina, repetimos, de la Interpol, que está adscrita a la DIGIN en el comando de la Policía Metropolitana de Barranquilla.
1: 6:21 minutos, están indagando muerte de adolescente que recibió un disparo en la cabeza en el barrio San Roque. La información recopilada por las autoridades señala que el adolescente se encontraba con su novio cuando se escuchó una detonación. 14 añitos, qué terrible, 14 añitos. Murió en el Hospital General de Barranquilla en la noche de ayer tras ser impactada en hechos que son materia de investigación por parte de la policía. Esto sucedió en el balcón de una vivienda en un segundo piso en la calle 29 con carrera 33, barrio San Roque. El novio, quien también es menor de edad, la auxilió, la llevó al mencionado hospital, pero allí se confirmó su muerte tras el impacto. Las autoridades investigan si el adolescente recibió el disparo mientras se encontraba con su pareja manipulando un arma de fuego o si una bala perdida la impactó cuando miraba hacia la calle por el balcón. Del adolescente se conoció que era de nacionalidad venezolana y tenía 5 años residiendo en la ciudad de Barranquilla.
2: Bueno, y cerramos esta actualización de noticias contándoles que habitantes de Puerto Colombia y colectivos ciudadanos realizarán una movilización movilización este sábado, mañana 10 de octubre, a partir de las 2 de la tarde, partiendo desde la Plaza de los Cisneros hacia las playas de Prado Mar para rechazar el acoso y el abuso sexual infantil. Tras una denuncia interpuesta por un estudiante de surf de 16 años por un presunto ataque dentro de un establecimiento del sector, un hecho que motivó tanto el repudio de la administración municipal como el despliegue también de acompañamiento psicosocial a la familia afectada a través de la ruta de atención integral.
1: 6:23 minutos, noticias esta hora en Tiempo de Luna.
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1: Seis de la tarde, 44 minutos. Estamos en octubre, mes de Halloween, mes de películas. Y hemos hablado toda esta semana de películas y series y terroríficas.
2: ¿Sabes que me he estado viendo todas esas noches antes de dormir películas de terror?
1: El listado de las películas que nos dejaron los oyentes.
2: Sí, me olvidaron algunas.
1: ¿Sí?
2: Sí, ese día anoté como 7 y solamente me he encontrado con 2, pero...
1: Bueno, la próxima semana nos ponemos a hacer una cajita de preguntas.
2: Oiga, sí. Muy buenísima, buenas.
1: Para que nos dejen eso, pero por ahora le voy a dar a usted que le gusta ver la serie y películas así de terror y cosas así. Imagínese que Netflix, la plataforma de streaming de películas y series, documental y demás, anunció una serie inspirada en el caso de Daniel Sancho. ¿Te acuerdas de Daniel Sancho?
2: Claro, el español que acabó con la vida de un médico colombiano.
1: De un médico cirujano plástico.
2: Claro.
1: Colombiano.
2: Eran pareja, ¿no?
1: Sí, parece que
2: era. Se dice presuntamente.
1: Se dice presuntamente. Eran pareja y demás. A ver, este caso está todavía dando vueltas. Es más, lo acaban de condenar en Tailandia. Le estaban hablando que si daban un perdón, que no sé qué. Usted sabe que en Tailandia
2: es pena de muerte.
1: Sí, porque en Tailandia, las leyes son súper raras, súper extrañas. Bueno, cada quien. Si a ellos les sirve, bueno, pues eso es problema de ustedes allá en Tailandia. Entonces, es tan raro todo que el rey, porque ahí es rey, el rey de Tailandia, si no me equivoco, bueno, el primer mandatario de Tailandia, anualmente él tiene como que la facultad de perdonar a un preso.
2: Claro.
1: Entonces estaban buscando la manera de que lo perdonaran a él, como es hijo de un actor español y no sé qué. Pero el cuento fue que nada, el hombre está condenado. Bueno, según se adelantó por parte de la plataforma, el actor español Martiño Rivas será quien le daría vida a Daniel Sancho y recreará el caso ocurrido en el 2023. Ya han pasado 3 años. Este caso acaparó la atención mediática y social de todo el mundo. No solo de Colombia y de España, sino de todo el mundo. Netflix anunció el día de hoy que comenzará próximamente el rodaje de esta miniserie de ficción inspirada en el caso de este español, Daniel Sancho, hijo y nieto de 2 populares actores españoles, que fue condenado a cadena perpetua por el asesinato premeditado de Edwin Arrieta. Presuntamente, hay que decir presuntamente. Según se adelantó la plataforma, se recreará el caso ocurrido. Y bueno, ya se han visto las primeras imágenes del actor en su papel de Daniel Sancho en la escena que reproduce el momento que acudió esposado al lugar del crimen con las autoridades. Ya pues están haciendo como esas escenas y eso es terrorífico. Es que el caso fue... Es que tú lees el caso y tú dices, Dios mío, ¿ese hombre hizo todo eso?
2: Sí. No, pero es que se han presentado en los portales informativos y todo el tema, han dado algunos detalles realmente de lo que fue
1: escalofriante.
2: Este caso.
1: Escalofriante, la verdad. Bueno, sí. Mire, le voy a dar el contexto rápido. Daniel Sancho, de 32 años, fue condenado por el asesinato de este cirujano plástico, a quien conoció en el 2022 a través de Instagram y al que se le había visto en varias ocasiones en España antes de citarse en Tailandia en los días que ocurrió el hecho. Claro. La miniserie será producida por algo llamado Bamboo Producciones y se rodará en diferentes locaciones de Tailandia y España.
2: Okay.
1: Que si rodarán en Colombia algunas escenas del médico,
2: ¿no?
1: Yo no sé, bueno, porque también esos son derechos.
2: Total.
1: O sea, no sé cómo hacen esas negociaciones.
2: Bueno, igual creo que les va a dar tiempo como para ir rodando, o sea, lo que es adelantando el rodaje y llegar hasta lo que va a ser la sentencia final de este caso.
1: Claro.
2: O sea, la conclusión, porque ya eso se tiene que definir en poco tiempo.
1: Claro.
2: Creo que no terminan de rodar cuando ya hay una sentencia o una condena o no sé lo que tenga que hacer la
1: justicia. Mira, preciso, hace 2 semanas que el tribunal de Tailandia mantiene entonces la cadena perpetua para el español por el asesinato de Edwin Arrieta. Entonces se desmintieron las apelaciones de la defensa del español y dijeron: no señor, este hombre sí cometió el crimen, podrían elevar incluso el castigo, como decías tú, a pena de muerte, pero nada, o sea, todavía están como en... como es ciudadano español y demás.
2: Bueno, por ahora sencillamente se presume.
1: Esto es una película de terror,
2: por
1: literal.
2: Por ahora solamente se presume de que todo lo que sucedió fue así.
1: Sí.
2: Y que fue escalofriante la manera en que acabó con la vida del médico colombiano, presuntamente. Sí. Y bueno, vamos a esperar a ver qué.
1: No, que cómo quedó la familia del médico. O sea,
2: impresionante.
1: Él era de Montería, era.
2: Sí, era
1: de Montería, sí, era
2: sabanero.
1: Sí, sí, sí.
2: Sí, sí, sí, sí.
1: Ay, no, qué fuerte. Qué fuerte. Bueno. 6:49, es tiempo de luna.
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5: Ya tenemos las 6:55, a las 6:55 y todo el tiempo yo escucho Radio Tiempo.

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